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1: Hola, hola, ¿qué tal? Bienvenidos a Generación 80-90 en este día lunes 7 de septiembre. Saludando a todas las Regina. Regina. Hay una cantante que se llama Regina. A ver si por ahí la comenzamos a buscar para ustedes y la incorporamos en la entrada de Generación 80-90 en Camelia FM 93.5 para ustedes. Saludos cordiales para todos nuestros auditores a esta hora. Vamos a ir con Regina entonces, Baby Glad.

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1: Temperatura 9 grados.
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2: 21 horas, 29 minutos.
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1: Estamos en Generación 8090, mujer muere y otra queda en riesgo vital tras choque frontal en ruta que une Casablanca con Algarrobo. Vamos a destacar que padre no dio permiso para que su hija viajara a Brasil pese a que debe 11.5 millones en pensión. Tribunal autorizó el viaje. Vamos a destacar dentro de más informaciones, hasta 110 kilómetros por hora, meteorología actualiza alerta por viento moderado a fuerte para dos regiones del país. Vamos a destacar que hace 10 años vendiendo online y ahora dan el gran salto, la nueva tienda que llega a Parque Arauco. Vamos a destacar que hay tensión entre Chile y Argentina por el estrecho de Magallanes. ¿Cómo es el arsenal naval de ambos países? Eso es lo que se discute, ¿eh? Vamos a conectaría Mejillones con Antofagasta, el proyecto de tren urbano que toma fuerza en la zona norte del país. Estamos en Generación 8090 en Camelia FM.

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1: Temperatura 7 grados.
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1: Así es, estamos a esta hora junto a ustedes, junto a Generación 80 a 90. Vamos a ir al año 1979 y tenemos una canción que se llama Good Time, Buenos Tiempos. Es una canción de disco soul de la banda estadounidense de Rhythm and Blues Chic, lanzada el año 1979 por Atlantic Records como el primer sencillo de su tercer álbum Risque, el año 79. Fue escrita y producida por Bernard Edwards y Nile Rodgers y alcanzó el número 1 en la lista Billboard Hot 100 en Estados Unidos el 18 de agosto del año 1979. En Europa la canción alcanzó el número 5 en la lista de sencillos del Reino Unido y fue un éxito entre los 20 primeros en Bélgica, los Países Bajos y Suecia. Good Time ocupa el puesto 68 en la lista de Rolling Stone de las 500 mejores canciones de todos los tiempos y se ha convertido en una de las canciones más ampliadas de la historia de la música, sobre todo en el hip hop, originalmente lanzada con Our Summer Nights. La cara B fue reeditada el año 2004 con I Want Your Love, la cara B, una versión que fue certificada como disco de platino en el Reino Unido. Vamos a ir entonces al año 1979 y vamos a rescatar esta canción que se llama Good Time, Buenos Tiempos, con el grupo Chic.

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2: 21 horas, 59 minutos.
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0: En Generación 8090, Camelia FM, la temperatura del momento.
1: Temperatura 7 grados.
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1: Así es, vamos a ir con a esta hora con nuestros invitados. Se trata de ABC, que es una banda de romantic, new romantic británica, que estuvo en los top 40 de sencillo entre el año 81 y 1990. Son originarios de Sheffield, aún siguen vigentes con nuevos integrantes. Todo comenzó el año 1977 cuando Mark White, Stephen Singleton y David Sydenham formaron una banda orientada al uso de sintetizadores al estilo de Human Lee o Cabaret Voltaire. En ese tiempo la banda se llamó Viceversa. Después de una entrevista encargada por Martin Fry, White y Singleton decidieron llamarlo para formar parte de la agrupación. White cantaba en aquel periodo, pero durante una gira en Rotterdam, Holanda, a Fry le tocó improvisar la voz. Después de hacerlo, todo el mundo quedó impresionado, así que Fry tomaría el lugar de White y viceversa. Cambió su estilo y el nombre, al cual sería ABC, en el año 1980. Vamos a ir entonces a esta hora con tres de las mejores canciones de ABC acá en Generación 80-90.

0: Ya estamos ahí con el 3x3. Tenemos a ABC, sus mejores canciones y también su historia. A esta hora acá en Generación 80-90 hacemos una pausa comercial y estamos de vuelta.
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2: 22 horas, 27 minutos. 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

0: Así es, estamos a esta hora junto a ustedes. Dentro de informaciones, cable que se atascó en el cuello de joven que andaba en bicicleta. Dice la pregunta, ¿qué pasó con la ley Chao Cables? Vamos a destacar dentro de más informaciones para ustedes. Aumentan fiscalizaciones en previa al 18. Tip para comprar de manera segura carnes y combustible. Vamos a destacar dentro de más informaciones para ustedes acá en Generación 80-90. Trump sugiere cambiar el nombre del estadio de Nuevo México a Nueva América. Vamos a destacar que el senador Esquera, ante interpelación, al canciller Pérez Maquena, hay otros caminos cuando alguien no quiere hacerle daño al Estado. Así es. Bueno, el gobierno no está enamorado de una redacción en particular. Arrau aborda opciones y se frena la reforma de seguridad. Parte de noticias a esta hora para ustedes acá en Generación 80-90.
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2: Temperatura 7 grados.
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1: Ya, vamos a aprovechar de saludar a esta hora al profesor Boris Chandía, que está en la sintonía. Un saludo cordial para él, está escuchando nuestro programa. Vamos a estar ya despidiéndolo de ustedes, luego viene el programa Todo es Posible, y vamos a ir con un destacado latino. Nos vamos a despedir con un tema que se llama Singa Mulán, es una popular versión interpretada por la cantante chilena Nicole, publicada en su segundo álbum de estudio Esperando Nada, el año 1994. Los artistas originales de esta canción fueron los Abuelos de la Nada, banda argentina compuesta por Andrés Calamaro el año 1982. El álbum Esperando Nada de Nicole, lanzamiento 1994, dura aproximadamente 3 minutos con 45 segundos. Fue uno de los sencillos principales del disco que impulsó la carrera del artista en Chile y Latinoamérica. Así es, estamos a esta hora acá en Generación 80-90. Ya, muy bien, de esta forma nos estamos despidiendo de ustedes hasta mañana. Mañana a partir de las 21 horas nuevamente, Generación 80-90, con lo mejor de dos décadas. Gracias por la sintonía, que tengan buenas noches, felices sueños. Chao, chao.

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1: 22 horas, 59 minutos.
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7: y emprender un nuevo día con tu bendición.
8: Y nunca he estado solo. Dios nunca me ha abandonado.
6: 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Cierro mi mente a toda crítica y queja.
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0: Hola, hola, ¿cómo estás? Que el Señor Jesucristo te bendiga donde quiera que te encuentres. Te doy la más cordial bienvenida para estar reunidos en tus 30 minutos junto al Espíritu Santo, donde quiera que te encuentres, ahí, donde quiera que te encuentres, solo escucha estas palabras. Dios está contigo y Él está para bendecirte. Así que quiero saludarte detrás del micrófono el pastor Reinaldo Castro Montesino y también quiero darte un abrazo a la distancia. Pon tu mano derecha en tu hombro izquierdo y pon también tu mano izquierda en tu hombro derecho. Y ahí a la distancia te envío un abrazo bien apretado, ahí, donde quiera que estés. También quiero darte una invitación. Sube el volumen a la radio. Súbele para que podamos muchos más poder escuchar la palabra del Señor, de lo que Dios quiere hablarnos el día de hoy. También saludamos a todos los locales comerciales que de diferentes lugares, de Bule, San Ignacio, Chillán y diferentes lugares que sintonizan la radio, comparten también este precioso programa celestial. Así que como lo dice, al que cree todo le es posible. Este es un programa de fe, así que va a haber una inyección de la palabra del Espíritu para que tu fe sea animada, levantada y para que sigamos confiando en el Señor. Así que tenemos unas bendiciones que entregarte. Hay una invitación para una campaña evangelística en la ciudad de Bulnes que se va a hacer en el mes de octubre, así que vamos a estar un momento más viendo algunos detalles. Continuemos con Todo es Posible y aquí está la campaña que se nos viene junto al pastor de España. Pastores de España que nos visitan. También estamos de aniversario en octubre de ungimiento pastoral y de ungimiento de nuestro obispo. Sigamos en Todo es Posible.
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0: Adoremos al Señor en Todo es Posible, gocémonos por lo que Él va a hacer en octubre. ¡Wow! Va a ser tremendo. Adoremos al Señor con estos hermosos cánticos pentecostales junto a nuestro hermano Armin Baboney. Dios te bendiga, me encantan.

0: desafíos diarios, recordemos que la fe en Dios es nuestro sustento y guía. Confiemos en su plan para nuestra familia y dejémonos llevar por su amor incondicional. No perdamos la esperanza y sigamos adelante con fe y valentía. Dios está presente en cada paso que damos. Juntos, en familia, confiemos en su voluntad y encontremos la fuerza para superar cualquier obstáculo que se interponga en nuestro camino. Sigamos adelante, con fe y amor. Está escuchando el programa Todo es Posible. Ha llegado el momento de abrir nuestros corazones a la palabra de Dios. Pues en ella encontramos la verdad, fuente de vida y esperanza. Recordemos siempre que la fe mueve montañas y que en cada dificultad hay una oportunidad para crecer en nuestra relación con el Señor. Que la gracia de Dios nos acompañe siempre en nuestro camino. No solo de pan vivirá el hombre, sino de toda palabra que sale de la boca de Dios. Mateo capítulo 4, verso 4. 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
1: Tu bondad es tan grande, Señor. Te exaltamos y te agradecemos, Jesús.
2: Aleluya, damos gracias al Señor por esta bendición. Algo se mueve en nuestro espíritu por medio de las alabanzas, por medio de la adoración. Y vamos a hablar un poco de Job. Vamos a ponernos hoy en esta tarde en el lugar de este hombre que está registrado en las Santas Escrituras. Él pasó por un dolor grande, un sufrimiento que quizás...

u otra dificultad que has tenido que atravesar. Y vamos a ponerlo del lado del dolor, del lado de la incomprensión. Y vamos a predicar al menos este viernes un poco de Job. El próximo viernes va a estar nuestro pastor Jonathan. Y en el subsiguiente vamos a terminar el tema. No sé si crea poder terminarlo hoy, pero vamos a leer la palabra del Señor en el libro de Job, capítulo 1, versículo 1, 2 y 3. Vamos a leer ahí para dar un poco de contextualización y después profundizar un poco más en este hermano, en este personaje. Bueno, para que entendamos un poco más sobre el contexto, la verdad es que el libro de Job es el libro más antiguo escrito de la Santa Palabra de Dios. No fue sino con Moisés que fueron ordenados y traducidos los escritos antiguos de Génesis, Éxodo, Levítico, Números, el Pentateuco. Pero el libro de Job está escrito de antes de Moisés. Así que mira lo que dice la palabra. Veamos bien más o menos la contextualización y la época. Aquí Job habla muchas verdades, misterios y riquezas espirituales, las cuales nosotros como creyentes debemos siempre atesorarlas en nuestros corazones. Dice la palabra que la sabiduría es más preciosa que las piedras preciosas, y no hay nada en el mundo que pueda compararse a ella. La sabiduría vale mucho más que el oro. Mira, y esto está accesible, gratis y disponible para todos nosotros. A lo mejor no tenemos grandes riquezas, no tenemos oro, no tenemos un palacio, pero tenemos sabiduría, tenemos entendimiento y tenemos las riquezas de las Escrituras, de la Palabra de Dios. Así que espiritualmente somos ricos en Dios. Somos ricos en Él. Bendito sea el nombre del Señor. Tú eres rico y rica en Cristo Jesús. Y esto le decía el otro día a una hermana que me compartió hace poco, que ella constantemente ayuda, bendice y sienta a su mesa a personas indigentes, personas de la calle. Cuando ella me contaba eso, yo le dije: hermana, usted tiene grandes riquezas en los cielos. Usted tiene muchas riquezas en los cielos. Aleluya, bendito sea su nombre. Jesús dijo, cierto, no hagamos tesoro en la tierra, sino hagamos tesoro donde ni el ladrón ni la polilla pueden corromper. Y eso es los tesoros espirituales. Dice así la palabra: en el país de Uz había un hombre llamado Job. Era honesto e intachable. Veamos la característica de este hombre. Respetaba a Dios y no le hacía mal a nadie. Job tenía 7 hijos y 3 hijas. Tenía además 7000 ovejas, 3000 camellos, 500 yuntas de bueyes, 500 burras y muchos siervos. Era el hombre más rico del oriente. Mira lo que dice la palabra, ¿cierto? La posición de Job en la esfera física era una posición pudiente. Dice la palabra que tenía abundancia por donde le quisieras mirar. Tenía abundancia de hijos, de descendencia, tenía abundancia de siervos, tenía abundancia de todo. Entonces, cuenta esta maravillosa historia que Satanás andaba rondando la tierra y Dios se juntó en los cielos, ¿cierto?, con sus hijos. Y dice que le preguntó Dios al enemigo, al diablo, dijo: ¿qué andas haciendo? Y dijo: ando rondeando la tierra. Y Dios le dijo al diablo: ¿no has visto a mi siervo Job? No hay ninguno como él. Él es fiel, es honesto. Y el diablo le dijo: ¿acaso él lo hace de balde? Tú tienes un cerco alrededor de él, por eso que él es bendecido y prosperado. Ahora, el enemigo le dice: pero quítale lo que tiene, a ver si no reniega en tu propia cara. Y Dios le concedió la petición al enemigo y el enemigo hizo de las suyas. Usted sabe, él es experto. Jesús dijo que el ladrón no viene sino a matar, robar y a destruir. Y esa es la esencia del enemigo. No Dios, no es Dios quien hace aquellas cosas.
Quiero decirte lo siguiente, no es

El enemigo perjudica, daña, mata, hiere, enferma, empobrece. El enemigo turba. El enemigo hace todas estas cosas. Pero él se esconde y hace que las personas renieguen contra Dios. Y Dios es la única protección, Dios es la única bendición y Dios es lo único que puede contrarrestar la obra del enemigo. Cuando Jesús estuvo en la tierra, Él dijo que Él ha venido a deshacer toda obra del diablo. Entonces, primeramente entendamos esto. Entendamos esto que es crucial para poder tener fe y paz en medio de las dificultades. Job era un hombre intachable, era un creyente. Así como tú y yo somos creyentes. Y es más, actualmente también somos intachables en la esfera espiritual. Recuerda que Cristo murió por perdonar nuestros pecados. Dice la palabra que por su sangre tenemos remisión de nuestros pecados. Amén. ¿Puedo escuchar un amén a la palabra? Entonces, Job estaba pasando por una prueba. Y la palabra dice, cuando el enemigo descendió, dice, mató a sus 10 hijos. Le quitó los camellos, los bueyes, los burros. Mató a sus siervos. Y aquellas personas que sobrevivieron a todas esas desgracias fueron delante de Job a contarle la noticia. Uno tras otro, otro tras otro. Negativo, negativo, negativo y negativo. Imagínate que de la noche a la mañana pierdas todo lo que tienes. Pierdas todo lo que tienes. ¿Sabes tú que puede ser así de la noche a la mañana? ¿Puedes perder todo? ¿Por qué te confías tanto en las cosas materiales? ¿Por qué tienes tanto anhelo en las cosas materiales? Si de la noche a la mañana puedes perderlo todo. A lo mejor no como Job, pero pudo haber sido un incendio, pudo haber sido una enfermedad grave, pudo haber sido un accidente, pudo haber sido cualquier cosa. De la noche a la mañana, el ser humano puede perder todo. Bendito sea el nombre del Señor. Esto es para que podamos abrir nuestros ojos, para que podamos entender lo frágil de la vida, para que podamos ver de que sin Dios estamos perdidos, para que podamos ver que si no tenemos su protección, si no tenemos su ayuda, si Él no nos bendice, si Él no nos levanta, si Él no extiende su mano hacia nosotros, ¿qué será de la humanidad? ¿Qué será de nuestro orgullo? ¿Qué será de nuestro de esas cosas que nos aferramos en este mundo? ¿Qué será de aquello? El Eclesiastés dice, todo es como atrapar el viento. No tiene ningún sentido. Eclesiastés dijo, yo construí casa, planté viña, tenía muchos siervos, etcétera, etcétera. Y después que hice todo y probé todos los placeres de la tierra, todo lo que un hombre podía desear, dice Eclesiastés, y después de haberlo experimentado todo, se dio cuenta de que todo no tenía ningún sentido. Que todo realmente era como atrapar el viento. Porque todo es tan pasajero. Es como un soplo, dice la palabra del Señor, nuestra vida. Es como la flor del campo que hoy día se ve linda, pero mañana está marchitada y es cortada. Bendito sea el nombre del Señor. Lo que dice Eclesiastés, él dice, algo he entendido, que Dios hizo las cosas perpetuamente. Todo lo que Dios hace es para que siga de generación tras generación. Los hombres y las mujeres dejarán este mundo, pero la naturaleza seguirá produciendo árboles, hierba, los mares seguirán, ¿me entiendes? Todo lo que Dios ha creado es para perpetuidad. Bendito sea el nombre del Señor, aleluya. Mira, la verdad es que este es un tema maravilloso, muy largo. Pero quiero que podamos entender algo, el sufrimiento de este hombre. Imagínate, de la noche a la mañana perder todo. Ahora después, nuevamente, Dios se juntó con sus hijos y ángeles y obviamente el enemigo volvió a estar en la presencia de Dios. Y cuando Dios habló nuevamente con el diablo, imagínense ustedes, hermanos. Imagínense lo que estoy contando, lo que está registrado en las Escrituras.
Y Dios volvió a decirle al enemigo: ¿no has visto a mi siervo Job? Él es honrado, él es intachable. ¿Saben por qué? Porque cuando le llegaron todas estas avalanchas de noticias, dice la palabra que Job se rasgó sus vestiduras, rapó su cabeza y se postró en adoración, en posición de adoración, y dijo: del vientre salí desnudo y así volveré a él. Nada he traído, del polvo fui tomado y al polvo volveré. Por lo tanto, Dios dio, Dios quitó, y sea el nombre de Jehová bendito. Qué fortaleza y sabiduría de este hombre, ¿no? Pero ¿cómo enfrentamos las situaciones nosotros muchas veces, queridos hermanos y hermanas auditores? ¿Has recibido así una noticia tan grave, tan dura, tan difícil? ¿Qué es lo que han dicho tus labios? ¿Has renegado a lo mejor contra Dios? ¿Has dicho algo negativo en contra del Creador? Déjame decirte algo, como te lo decía en el principio, no es culpa de Dios. Dios no tiene la culpa de esas cosas. Él es soberano, Él es eterno. Él está por sobre todas las cosas. Él inclusive está fuera del tiempo. Él es eterno. Quiero decirte algo. Lo importante no es la prueba, sea grande, sea pequeña, sea lo que sea. ¿Cuál es la prueba que estás viviendo? No importa la prueba. Lo que importa es cómo respondemos a esa prueba. ¿Sabes lo que sucedió? Que Job, en medio de todas esas dificultades, él deseaba algo. Mira lo que dice en Job capítulo 6. Te voy a leer textualmente. La verdad es que es muy largo este tema. Mira, Job dice en el capítulo 6, versículo 2, dice: si se pudiera medir mi sufrimiento y pesar en la balanza todos mis problemas, pesaría más que la arena de los mares. Por eso no tengo pelos en la lengua, porque las flechas del Todopoderoso están dentro de mí y mi espíritu bebe su veneno. Los terrores de Dios se afilan contra mí. No solamente Job perdió, sino que también su salud fue tocada por Satanás. Dice la palabra que le salieron grandes llagas alrededor de todo su cuerpo y tuvo que apartarse de la ciudad porque era como lepra. Los leprosos no pueden estar en la ciudad. Se apartó estando en una cueva, estando en cenizas, sin comer prácticamente nada. Y ahí estaba, sin entender por qué habían sucedido todas estas cosas. Y esto era lo que Job quería. Dice: quisiera que se me concediera lo que pido, que Dios me diera lo que tanto le he pedido. Aquí el capítulo 6, versículo 8. Quiero que Dios me aplaste, que me suelte de su mano y acabe conmigo. Oh, ¿cuánto a lo mejor han dicho eso? ¿Cuánto a lo mejor ya no desean vivir más en este mundo? Mira lo que dice en el versículo 10. Dice: eso me serviría de consuelo, porque en medio de todo este dolor nunca dejé de lado las leyes del Santo Dios. Bendito sea el nombre del Señor. Versículo 12. ¿Acaso soy piedra o de bronce para poder aguantar tanto? No me quedan fuerzas y no me puedo valer por mí mismo. ¿Cuántos a lo mejor están viviendo esta situación o han pasado por situaciones así como Job, sin ganas de vivir, sin fuerzas ni aún para valerse por sí mismo? Oh, esta historia va a continuar, no ha terminado. Aquí, como les decía en el principio, estamos posicionándonos en el lugar del dolido, de aquel que ha perdido su fuerza, de aquel que no tiene ánimo ni siquiera de levantarse. En esta hora quiero decirte, en el nombre de Jesús, mira los cielos, mira los cielos. Dice la palabra del Señor que los cielos son el estrado de sus pies. Los cielos cuentan la gloria de Dios. Oh, aleluya. Bendito sea su nombre. Él está en todo lugar y Él quiere bendecirte, Él quiere ayudarte. Pero no reniegues contra Él, no peques con tus labios, no peques contra Dios, porque Él está aquí para ayudarte, para bendecirte, para levantarte, para extender su mano de misericordia. Porque Job no quedó en esa ceniza, Job no quedó en medio de esa enfermedad, Job no quedó ahí postrado. Dice la palabra que 7 veces cae el justo y 7 veces se levantará. Oh, aleluya. Mira el cielo, mira tu Dios, cuán grande es Él.
Él tiene poder para cambiar toda situación y deshacer toda obra del diablo. Yo quiero que tu corazón se dirija a Él en esta hora y puedas hablar unas palabras con Él. Habla con Dios ahí donde estás. Dile: mira, Señor, esta situación, Señor, descanso en ti. Perdona todo lo negativo que he hablado en contra de ti. Mientras tú hablas eso con Él, mientras tú confiesas delante de Dios, mientras tú le pides fuerzas, voy a orar por ti. Señor Jesús, gracias por tu palabra. Oh Dios, nuestras dificultades no se comparan a las pruebas que este hombre vivió. Señor Jesús, te pedimos en esta hora, ayúdanos, renueva nuestras fuerzas, renueva la fuerza de aquel que está caído, de aquel que está postrado, Señor. Sana a aquel que está enfermo. Oh Dios, tú tienes el poder. En tu nombre, en el nombre de Jesucristo de Nazaret, en esta hora todo problema se dobla, toda enfermedad se dobla, todo dolor se dobla en el nombre de Jesús. Y es expulsado al abismo donde perteneces. Gracias, Padre, por tu presencia, por tu amor inagotable. Te bendecimos en esta hora. Gracias, Señor.

Hay algo maravilloso en su presencia. Esas cadenas están cayendo, esos problemas, ese peso que llevas durante años está cayendo. Ahora en el nombre de Jesús, entrega esas cargas a Él. Él las llevará por nosotros. Bendito sea el nombre del Señor. Dios te bendiga, Dios te guarde. Gracias. Gracias por sintonizar este programa. Gracias. Sigue disfrutando la presencia del Señor y que esas lágrimas, dice la palabra, que están delante del trono del Señor.

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1: 23 horas, 35 minutos. 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

0: 23 horas, 44 minutos.
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0: 23 horas, 53 minutos.
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1: 12 de la noche, 2 minutos.
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3: Buena patrón.
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1: 7:32 de la mañana.

0: 7:39.
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0: 7 de la mañana, 47 minutos.
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0: 7 de la mañana, 53 minutos.
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1: 8 de la mañana, 2 minutos.
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0: ahora sí te vayas a acordar de nosotros, po. Dolores, Dolores.
1: 8 de la mañana, 12 minutos.
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0: 8 de la mañana, 18 minutos.
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0: 8 de la mañana, 25 minutos.
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1: 8:31 a.m.
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1: 8 de la mañana, 47 minutos.
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les hago llegar el Evangelio de este día martes 8 de septiembre, tomado de Mateo capítulo 1, versículos 1 al 16 y versículos 18 al 23. Genealogía de Jesucristo, hijo de David, hijo de Abraham. Abraham fue padre de Isaac, Isaac fue padre de Jacob. Jacob padre de Judá y de sus hermanos. Judá fue padre de Farés y de Sará, y la madre de esto fue Tamar. Farés fue padre de Esrón, Esrón padre de Aram. Aram padre de Aminadab, Aminadab padre de Naasón. Naasón padre de Salmón, Salmón fue padre de Boz, y la madre de este fue Raab. Boz fue padre de Obed, y la madre de este fue Ruth. Obed fue padre de Jesé, Jesé padre del rey David. David fue padre de Salomón, y la madre de este fue la que había sido mujer de Uría. Salomón fue padre de Roboán, Roboán padre de Abías, Abías padre de Asá, Asá padre de Josafat, Josafat padre de Jorán, Jorán padre de Osías, Osías fue padre de Joatán, Joatán padre de Acaz, Acaz padre de Ezequía, Ezequía padre de Manasés, Manasés fue padre de Amón, Amón padre de Josías, Josías padre de Jeconía y de sus hermanos durante el destierro de en Babilonia. Después del destierro en Babilonia, Jeconía fue padre de Salatiel, Salatiel padre de Zorobabel, Zorobabel padre de Abiud, Abiud padre de Eliasim, Eliasim padre de Azor, Azor fue padre de Sadoc, Sadoc padre de Aquim, Aquim padre de Eliud, Eliud padre de Eleazar, Eleazar padre de Matán, Matán padre de Jacob, Jacob fue padre de José, el esposo de María, de la cual nació Jesús, que es llamado Cristo. Jesucristo fue engendrado así. María, su madre, estaba comprometida con José y cuando todavía no habían vivido juntos, concebió un hijo por obra del Espíritu Santo. José, su esposo, que era un hombre justo y no quería denunciarla públicamente, resolvió abandonarla en secreto. Mientras pensaba en esto, el ángel del Señor se le apareció en sueños y le dijo: José, hijo de David, no temas recibir a María, tu esposa, porque lo que ha sido engendrado en ella proviene del Espíritu Santo. Ella dará a luz un hijo, a quien pondrás el nombre de Jesús, porque él salvará a su pueblo de todos sus pecados. Todo esto sucedió para que se cumpliera lo que el Señor había anunciado por el profeta: la Virgen concebirá y dará a luz un hijo, a quien pondrán el nombre de Emmanuel, que traducido significa Dios con nosotros. Palabra del Señor. Gloria a ti, Señor Jesús. Comentario del Evangelio. La genealogía de Jesús nos demuestra que Jesús, el Hijo de Dios, se encarnó realmente en nuestra historia humana, y como en toda genealogía hay santos y pecadores, heroínas y traidoras, el bien y el mal, tal y cual como está tejida nuestra historia desde Adán y Eva. Jesús se encarnó para cambiar esta historia y para que aprendamos de Él, que dio su vida por nosotros, a vivir a imagen y semejanza de Dios, venciendo el mal con la única arma que lo puede vencer, el bien, y hasta dar la vida antes que hacer el mal. También José, el hombre justo, que significa santo en su proceder, no duda de su prometida, María, pero no puede aceptar un embarazo sin explicaciones. Dios reveló su omnipotencia en la humanidad de María y José para salvar a todos los hombres. Oremos. Padre Dios, en esta larga lista de nombres está la historia de la humanidad que nos trae a Jesús, que vino a esta tierra para cambiar esta historia y hacer reinar el bien sobre el mal. Amén. Y Dios les bendiga en el nombre del Padre, y del Hijo, y del Espíritu Santo. Amén. Que tengan un excelente día y con la gracia de Dios, vamos que se puede. Atentamente, Padre Luis Rocha.

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1: 9 de la mañana en punto.
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Hola, hola, hola, ¿qué tal? ¿Cómo están, chiquillos, chiquillos? ¿Cómo les va? Les estamos saludando a esta hora aquí en la 93.5 Camelia FM, la radio de Bulnes. En esta jornada ya de día martes, ¿no? Sí, martes 8 ya de septiembre. ¡Qué poquito! Quedan 10 días nomás, 10 días, falta poquito. El saludo y el abrazo para todos ustedes y esperando que tengan un lindo día, una linda jornada de trabajo, lo que usted esté realizando, ¿eh? Con mucho cariño a esta hora. Vamos a unas cuequitas, claro, para ir tomando ya.

Ya, ahí estábamos entonces con esas cuequitas también para comenzar esta jornada de día martes aquí en Camelia, en su casa. A las 10:30 tenemos más música, 10:30 a 11 tenemos ahí música folclórica también para que usted no se lo pierda, no nos acompañe para disfrutar de esas hermosas canciones. Son las 9 ya con prácticamente 16 minutos, 9:16 minutos en la compañía de Camelia en su casa, hasta las 13 horas con música, informaciones y mucho más.

Las 9 ya con 24 minutos, 9:24 minutos. Luego estaremos revisando también, como es habitual, el informe del tiempo. Heladito, sí, un poquito helado, ya. Vamos a ver luego la temperatura y los pronósticos, ¿no? Que se acerca al 18 ya. Y la gran disyuntiva, ¿no? El gran problema, la gran pregunta que todos se hacen: ¿cómo estará el tiempo el 18? ¿Lloverá, no lloverá? Nos estamos acercando, así que los pronósticos ya van siendo un poquito más más acorde, ¿no? Para lo que podría ser, lo que podría suceder. Luego sabremos algunos detalles.

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1: 9:31 a.m.
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24 minutos, ¿eh? 24 minutos nos están separando ya de las 10. Vamos a revisar el tiempo de inmediato que nos dice Meteorología, ¿no? Para esta jornada. Le contamos que la mínima hoy acá en Bulnes fue de 1,8 grados, ¿ah? ¿Eh? 1,8 grados. Sobre cero, por supuesto, ¿eh? Sobre cero, 1,8 grados. Vamos a ver el pronóstico en general que nos dice Meteorología, según estos datos que nos proporciona la Dirección de Meteorología de Chile, base Aeródromo Bernardo Higgins. Para hoy un día nublado, neblina variando a despejado, ¿eh? Se espera una máxima probable de 16 grados. Sí, había algunos bancos de neblina en la mañana cuando yo me venía por acá. Pude apreciarlo, ¿no? Para mañana miércoles se espera un día nublado, mínima de 3, máxima de 15. Para el día jueves se espera un día nublado también, mínima de 5, máxima de 15. Y aquí también hay un cambio, ¿no? Para el día viernes. El viernes 11 se espera un día nublado y algunos chubascos débiles. Ayer no parecía nada, ¿no? Pero en el pronóstico de hoy, como yo le decía también ayer, esto va variando constantemente, ¿no? Que no hay que confiarse mucho. Aquí en este informe que llega Meteorología nos da a conocer que probablemente el día viernes 11 habría un día nublado con algunos, con posibilidad de algunos chubascos débiles. Y en algunos pronósticos que aparecen en su teléfono, seguramente aparece algunos chubascos el día jueves y el día viernes, ¿eh? El día jueves en la tarde y viernes en la mañana. Sería por ahora, ¿no? Y hay que estar atento entonces a esas condiciones, reitero, para el día jueves en la noche, tarde o noche, y en la mañana del día viernes hay probabilidades de que tengamos acá un poco de lluvia, alrededor del 63%, ¿no? 63% de probabilidad nos indica acá esta esta predicción que nos entregan a través de teléfono. Ya, eso parece. Acá en Meteorología parece solamente el día viernes. Bueno, son variables que se van manejando también. Y una proyección para el 18 nos aparece por acá probabilidad de algunos chubascos el día 19. Sábado 19 hay una posibilidad entonces de que pueda obtener agüita, pero bueno, como pasan o faltan todavía muchos días, hay que estar atento porque pueden haber cambios para bien o para mal, ¿no? Cualquiera de las dos alternativas, para bien o para mal, así que estar atento, hay que tener fe nomás.

La 9 ya con 42 minutitos. Vamos a revisar de inmediato parte de la prensa para el día de hoy, ¿eh? Algunos titulares. Mala noticia en la parte económica nuevamente, porque el IPC se acelera. El índice de precio al consumidor se acelera. Inflación fue el doble de lo esperado y dato a 12 meses salta un 4,1%. Alimentos y bebidas no alcohólicas fueron los motores, ¿eh?, del alza del IPC. A ver, en detalle se señala de que el índice de precios al consumidor tampoco trajo buenas noticias para la economía chilena. Registró un aumento de 0,6%, ¿eh?, en agosto, informó este martes el Instituto Nacional de Estadísticas, INE. El resultado dobló la expectativa del mercado, que apostaba una variación de 0,3, pero saltó a 0,6. Con este resultado, la inflación acumuló un avance de 3,6% en lo que va del 2026, mientras que la variación a 12 meses subió 4,1%. En julio, en tanto, el IPC había anotado un incremento mensual de 0,1, con una inflación anual de 3,5. El resultado de agosto estuvo marcado principalmente por el comportamiento de los precios de alimentos y bebidas no alcohólicas, ¿ya? Las carnes y papas se lideraron también las alzas. Nada que sepa, ¿cierto? Bajo resultado en PISA, Chile cae en lectura y matemáticas y se aleja del promedio OCDE.

También se destaca, sueldos de Codelco abren debate. ¿Son excesivos o están por debajo de lo que paga la gran minería? ¿Qué dice usted? ¿Eh? Sí. Son bonos de 20, 30 millones. No, mucho creo, ¿no? Conductor queda con lesiones graves tras agresión de universitario que se negó a pagar pasaje en Temuco. Fue detenido, sí, el muchachino, ¿no? El malandra. Resultó quemado en el IMBA y ha pasado por 3 liceos. El historial de adolescente detenido por lanzar molotov en Romería. Otra más, fue formalizado por infracción a la ley de armas. Resultó quemado en el IMBA hace un tiempo. Ya ha pasado por 3 liceos. La fichita. Ay, el petróleo sube, que sube. No pasa nada con el petróleo. El petróleo sube y roza los $100 el barril tras nuevos ataques yutíes en Arabia Saudita. El Brent llegó a 98,43, mientras que el WTI alcanzó en 2,54%, o avanzó un 2,54%. ¿Qué armamento debería renovar Chile? Los desafíos y preocupaciones frente al contexto regional. Porque Perú compró también aviones F-16 y renovar su flota de tanques. Argentina también compró F-16, o sea, equiparando el nivel que tiene Chile. ¿Dónde habría que también invertir? Es una buena pregunta. A día de fiesta patria, robo de camión con carne dejó 9 personas detenidas. El hecho ocurrió en la comuna de Lampa. O sea, carne va a ser que no van a comer. Parte también de las informaciones, vamos a ver por acá, menor de 12 años sería autor del lanzamiento de bomba molotov en Huechuraba. Fue detenido e identificado por testigos. Mira, 12 años la pinturita. ¿Dónde están los padres, esos chiquillos ahí? Trabajo pasa a la ofensiva y alista la presentación de 5 iniciativas para doblegar el alto desempleo. Habrá multa en dinero, ¿eh? Senado prepara cambio a su reglamento de ética para elevar sanciones. Aumento de penas y prisiones preventivas explicarían pago de unos 30 mil millones de pesos por cárceles sobrepobladas. Balacera deja a una persona muerta, ¿no? Y otra gravemente herida en San Ramón. El ataque es investigado por la PDI y la Fiscalía ECOHE. Gendarmería desarticula punto de operación e incauta droga en expenitenciaría. El operativo se llevó a cabo el lunes. Oye, aquí para la gente que trabaja, que opera, vende por internet o por las redes sociales, aquí hay una buena pregunta, dice, ¿cómo convertir seguidores en clientes? ¿Ah? ¿Cómo convertir seguidores en clientes? Porque no es lo mismo tener 500 likes que recibir 30 compras. Ya, eso es parte de lo que se destaca en la prensa también en el día de hoy, ¿eh? Por lo menos parte de la prensa.

Estamos revisando parte de la prensa en esta mañana. Vamos a ver otro portal por acá también que nos cuenta en el día de hoy. Vamos a revisar. A ver, por aquí estamos. Cirugía Express, dice acá, formulan cargo a directora subrogante del hospital por atención a mamá de exministra Aguilera. ¿Se acuerda usted que se saltó la fila también? Claro, formulan cargo a directora subrogante del Hospital Salvador, fue esto, ¿no? Por atención a mamá de exministra Aguilera. Ya, agosto pasó la cuenta, el IPC varió 0,6% y se disparan tickets de avión, carne, papas y gasolina. Gobierno da pie atrás y mantendrá plazos para implementar los servicios locales de educación pública. Parte de las noticias, se registra nuevo episodio de emanación de humo en línea 5 del metro. Tren fue evacuado en la estación Baquedano. Chile Vamos abre puerta a futura coalición de la derecha. Republicanos y libertarios marcan distancia. El controvertido retorno de Ducó al gobierno, pese a fracaso como ministra, acusan premio de consuelo. El gobierno decide dar suma urgencia a reforma al sistema político. Podría ser despachado en septiembre ya. ¿Cuál es la reforma al sistema político? ¿Van a bajar la cantidad de diputados y parlamentarios? ¿Se van a bajar el sueldo? No creo. Gobierno baja urgencia y tensiona proyecto para regular redes sociales y proteger a menores. Gobierno confirma que subirá la bencina justo a una semana de las fiestas patrias. No hay conducción, oposición concreta, interpelación a canciller por polémica con Argentina y Estados Unidos. En Temuco dice que estiman que el precio de la carne podría aumentar un 10% de cara a las fiestas patrias. Otros dicen que no, que hay un stock suficiente que no debería entonces subir. Hay mucho stock, porque ya como pasaron los camiones por la frontera, ya estaría el mercado lleno de productos, ¿no? Otros dicen que sí, bueno, no sabemos a quién nos vamos a echar la culpa después. Es parte también de las informaciones en el día de hoy.

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1: 9:58 a.m.
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Vamos a seguir revisando parte de la prensa, lo regional, la discusión trae en su portada titular principal, la Bocar de Carabineros y el OS9 investigan causa de incendio que destruyó el hotel Alto Nevados, municipio de Chillán, dice también acá la información, la bajada. Inició revisión de los contratos de concesión y las pólizas involucradas tras el siniestro. Carencia del centro invernal, gerencia del centro invernal espera conservar los trabajos de sus empleados y potenciar los servicios aún en funcionamiento. Ojalá así sea, ¿no? También se destaca fin de obras en Vicente Méndez. Se buscan evitar nuevos desbordes de aguas servidas. Reforma política vería la luz durante septiembre. El gobierno puso suma urgencia al proyecto. En Ñuble, RN y Evópoli valoran el acuerdo, mientras el Partido Comunista cuestiona el contenido y el PPD pide equilibrar gobernabilidad y representación. Inician cortes en ruta Chillán Viejo y Yungay por trabajo de reposición ahí de esa ruta. Exposición rescata la faceta artística desconocida de Mafiro. Y dice por acá, Luis Mora apunta alto en el Taekwondo y se ilusiona con los Juegos Olímpicos. Este deportista también acá de nuestra región. Es parte de lo que se destaca hoy.

Ya son las 10 con 17 minutos. Estaba revisando acá esta información que llama la atención. Esto fue el día domingo, me parece, ¿no? Ya. Bueno, el día de la noche de la romería del cementerio en Santiago, donde 12 bombas son molotov fue lanzada un cuartel de bomberos y un cuartel de carabineros. Se hablaron ahí de alguna relación política, incluso algunos se apresuraron a tildar como un acto terrorista estos atentados, o pseudo atentados. Pero bueno, Carabineros descartó motivaciones políticas tras el ataque con bomba molotov registrado durante la madrugada del lunes contra la 54ª Comisaría de Huechuraba y la 6ª Compañía de Bomberos de La Pincoya. Las indagatorias permitieron establecer que el responsable fue un niño de 12 años que no actuó motivado por un altercado previo con los voluntarios de bomberos luego de que estos rechazaran trasladar en un carro a un amigo accidentado en bicicleta por estrictos protocolos de la institución. Los policías lograron determinar que la misma persona el que reunía las características físicas y de vestimenta de la que había participado tanto en el ataque del cuartel de bomberos como el de carabineros. Se logró determinar que andaba con un grupo de entre 3 y 4 sujetos, los cuales aparentemente habrían tenido problemas con personal de bomberos. Por lo que indican bomberos es porque no habrían podido, por protocolo, trasladar a uno de los menores que había participado en un accidente en una bicicleta, sostuvo el teniente Carlos Cortés. Por tratarse de un menor de 12 años inimputable ante la ley, fue entregado a su padre tras el procedimiento, al tiempo que se estampó una denuncia por vulneración de derecho ante el tribunal correspondiente. El ataque no dejó personas lesionadas ni daños estructurales en las dependencias afectadas.

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1: 10 de la mañana, 26 minutos.
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Muy bien, ahí estábamos con ese pie de cueca. ¿Quién no ha bailado en su vida, por lo menos alguno de ellas, que son las más tradicionales, las más conocidas? La consentida, Chicha de Curacaví o el Guatón Loyola, claro que sí. Bueno, estamos compartiendo música de nuestra tierra, esta hora aquí en la 93.5, música de nuestro folclore.

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1: 10:59 a.m.
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ojalá que llueva café en el campo. Esa canción, popular canción de Juan Luis Guerra. 11 de la mañana ya con 13 minutos, 11, 13 minutos. Nosotros seguimos, por supuesto, compartiendo más canciones para ustedes aquí en su radio.

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1: 11 de la mañana, 29 minutos.
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bien, pues 22 minutos nos están separando ya de las 12 horas mediodía en Chile. Mola Ferta y Alejandro Fernández, que se sepa nuestro amor. Estaba revisando por acá, mire, este artículo que aparece. Usted sabe que para estas fiestas que ya vienen, ¿no? Que ya vienen, hay muchas preparaciones que se realizan en la casa, ya sea anticucho, empanadas, de todo, ¿no? La dueña de casa principalmente se esmera para que toda su familia y amistades que lleguen, que nunca faltan, ¿no? Llegan, nadie lo invita, pero llegan. De alguna forma llegan. Bueno, pero hay que tener cuidado, ¿no? Dice acá este artículo importante que lo quiero compartir también con ustedes, que los errores en la cocina que pueden terminar arruinando la celebración. Durante las fiestas patrias, la cocina y la parrilla adquieren un protagonismo especial. Empanadas, anticuchos, choripanes, carne y ensalada pasan por distintas etapas antes de llegar a la mesa, y en ese recorrido, pequeños descuidos en la manipulación, cocción o conservación pueden aumentar el riesgo de enfermedades transmitidas por los alimentos. El académico del Departamento de Salud Pública de la Universidad Católica de la Santísima Concepción y nutricionista Rodrigo Burink explica que la prevención comienza desde el momento de la compra y continúa durante el traslado, almacenamiento, preparación y consumo de los alimentos. Aspectos como mantener la cadena de frío, evitar la contaminación cruzada y asegurar una cocción adecuada son fundamentales para reducir los riesgos, ¿eh? Uno de los principales es la contaminación cruzada. Puede ocurrir, por ejemplo, cuando una tabla o un cuchillo utilizado para cortar carne cruda entra posteriormente en contacto con una ensalada u otro alimento que se consumirá sin cocción. Los microorganismos pueden pasar de un producto a otro a través de las manos, utensilios o superficies, por lo que separar los alimentos crudos de aquellos listos para consumir resulta fundamental. La temperatura también requiere atención, ¿eh? Los alimentos perecibles deben mantenerse refrigerados y evitar permanecer durante periodos prolongados a temperatura ambiente. El reglamento sanitario de los alimentos establece que las comidas preparadas que se expendan calientes deben mantenerse a una temperatura uniforme y permanente de 65 grados Celsius, ¿eh? 65 grados. Mientras aquellas que se expenden fríos deben conservarse a un máximo de 5 grados. El aspecto exterior tampoco permite determinar siempre si un alimento está listo para consumir o no, ¿eh? Carnes, pollo, cerdo, huevos y otras preparaciones deben alcanzar una cocción adecuada. Productos habituales durante estas celebraciones como empanadas, anticuchos y choripanes, no basta con observar que estén dorados por fuera. Es necesario asegurarse de que el interior también esté completamente cocido. La prevención, sin embargo, comienza incluso antes de encender la parrilla. Al adquirir carnes, verduras y otros alimentos, se recomienda preferir establecimientos autorizados y observar condiciones básicas de higiene. Los alimentos deben estar protegidos de fuentes de contaminación y aquellos que requieran refrigeración o congelación deben mantenerse a la temperatura correspondiente. En el caso de la carne de vacuno, algunas características permiten evaluar su estado, ¿eh? Una pieza en buenas condiciones debe presentar una superficie brillante, firme al tacto, ligeramente húmeda y mantener su color y olor característicos. En cambio, una superficie pegajosa, una consistencia blanda, coloraciones anormales u olores fuertes y desagradables son señales para no consumirla. Si se trata de productos envasados, se debe revisar además la fecha de vencimiento, la integridad del envase y sus condiciones que estén, ¿cierto?, adecuadas a su composición, ¿no? La cadena de frío tampoco termina en el supermercado. Una vez realizada la compra, los productos que requieren refrigeración deben trasladarse lo antes posible al hogar y mantenerse en frío. Cuando el trayecto sea prolongado, es recomendable utilizar sistemas que permitan conservar la temperatura requerida. Ya en la cocina, lavarse las manos con agua y jabón antes de manipular alimentos y después de entrar en contacto con carnes crudas es una de las medidas básicas de prevención. Lo mismo ocurre con la limpieza de mesones, tablas, cuchillos
y otros utensilios. Mira, interesante. Interesante entonces saber esta conocer estas recomendaciones, estos tips para evitar algún tipo de problema. La idea es que lo pase bien, disfrute, recuerde estas fiestas pachas como lo bien que lo pasó y no recordarlo por a lo mejor por una contaminación, ¿ya? Alguna situación que probablemente lo pueda quizás incluso llevar hasta un centro asistencial. De eso no se trata, ¿cierto? Cuidado con la contaminación cruzada entonces. Utilizar cuchillos y tablitas, ¿no? Para picar, que sean distintas a la que usa con la carne, a la que va a utilizar con las verduras.

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1: El destacado de esta semana junto a las mexicanas de Hatch, que nos trae esta canción que se llama Que

0: Ya una romántica canción que nos entregaba esta chiquilla, ¿no? De Hash, a esta hora aquí en la 93.5. ¿Qué le pongo? Curioso el nombre de la canción, pero así se llama. Para que, si le gusta, también usted lo pueda solicitar en nuestra programación durante el día, ¿eh? Durante esta semana estaremos ahí entregando el tema destacado para que usted también entonces la conozca un poquito más. Bueno, vamos a hacer una pausa comercial a esta hora, que ya estamos cerca, muy cerca del mediodía, para luego seguir con más música.
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2: 11 de la mañana, 57 minutos.
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Las 12 ya con 7 minutos. Una preocupación más en la educación de nuestro país. Bueno, ya hace tiempo se viene sabiendo de que los resultados de los estudiantes en nuestro país no son los óptimos. Viene decayendo desde la pandemia, más o menos, que esto no se ha recuperado. No es el único aspecto, ¿no? Pero incidió en esa situación. Tiene que ver con la prueba PISA. Esto es una medición que se hace cada 3 años a 91 economías y que muestra una caída general en el desempeño de los escolares de 15 años. ¿Ya? Es una prueba internacional que se realiza cada 3 años, como decíamos, en 91 países con escolares de 15 años. En el caso de Chile, todos sus desempeños estuvieron bajo la media de la OCDE. Matemática dice que los chilenos tuvieron un puntaje promedio de 403, la puntuación más baja en las últimas 2 décadas, y teniendo peor rendimiento que países en guerra como Ucrania. En lectura, el promedio fue de 436 puntos versus los 442 que se registraron en el 2006. Y en ciencia, el promedio fue de 442, un punto menos respecto al 2022 y 3 menos que Uruguay. ¿Bien? La nueva versión de la prueba PISA evalúa más de 760.000 estudiantes de 15 años de 91 países y economías, que representan a unos 33 millones de jóvenes. Los resultados dieron cuenta de un deterioro que va más allá de Chile. Entre 2015 y 2025, el promedio de la OCDE cayó también a 28 puntos en lectura y 22 en matemática. Preocupación por esto, ¿no? Frente a los resultados, Romina Durán, jefa de investigación del Instituto de Evidencia Educativa, comentó que el panorama es preocupante, aunque requiere matices. Chile sigue mostrando uno de los desempeños más altos de América Latina, especialmente en lectura, pero lo preocupante es la trayectoria. Entre 2022 y 2025, vuelve a caer en lectura y matemáticas. Los resultados en ambas áreas son significativamente inferiores a lo que tenía 2015 y 2018. Además, dijo que casi 4 de cada 10 estudiantes no alcanzan las competencias básicas de lectura y cerca de 6 de cada 10 no lo hacen en matemáticas.

Seguimos avanzando a las 12 ya con 17 minutos. La canción de Indy Fontaine, así se llama, ¿no? Desde que tú no estás. Me parece que es puertorriqueña esta artista emergente también, ¿eh? Indy Fontaine. Bueno, le quiero contar que, atención, ¿eh? Atención ahí para los adultos mayores o con discapacidad, comenzó la postulación al subsidio de arriendo. Ojo con este dato para que aprovechen esta instancia si es que lo quieren hacer. Este martes 8 de septiembre, hoy comenzó el llamado especial del subsidio de arriendo del Ministerio de Vivienda y Urbanismo. Un beneficio que esta vez está enfocado en apoyar a personas mayores y otros en situación de discapacidad con el pago mensual de su arriendo. El aporte económico cubre hasta el 90% del valor mensual del arriendo y contempla un fondo total de hasta 213 UF por beneficiado. De esta forma, si se destina 8 UF al pago mensual de la vivienda arrendada, el beneficio permite financiar cerca de 27 meses hasta completar el tope total del subsidio. El proceso de postulación estará abierto entre hoy, 8 de septiembre, y el 8 de octubre, o sea, tiene un mes para poder postular. El trámite se puede realizar a través de dos vías principales: en línea, en la plataforma web oficial del MINBU, utilizando la clave única, ¿ya? Ahora, si usted lo quiere hacer presencial, la puede hacer en la Oficina de Servicio de Vivienda y Urbanismo, Serviu, a lo largo del país. Para quienes tengan problemas de movilidad o dificultades para acudir de manera presencial, el trámite lo podrá realizar una persona de confianza que actúe como representante, presentando un poder simple, el cual no requiere validación ni firma ante notario. Buen punto ese, ¿eh? Muchas personas que a lo mejor por problemas de movilidad no pueden dirigirse directamente a la oficina Servio, pero en este caso puede recurrir a una persona de confianza, ¿ya?, que actúe como su representante, pero sí tiene que tener un poder simple, el que se realiza no es necesario una firma ante notario, ¿eh? No es necesario una firma ante notario. Bueno, los requisitos, atención, para acceder a este llamado especial de arriendo, los postulantes deben cumplir algunas condiciones. Edad o condición: tener 60 años o más cumplido durante el año 2026 o ser mayor de 18 años con discapacidad acreditada mediante credencial o certificado de Registro Nacional de la Discapacidad. También tiene que tener calificación social, estar dentro del 70% más vulnerable según el Registro Social de Hogares. En cuanto a ingresos, deben acreditar un ingreso económico equivalente a 5 UF. Y presentar cédula de identidad vigente, ¿ya? Ahora, hay facilidades y sistemas de puntajes. Atención, sin ahorro previo, no es necesario contar con un ahorro mínimo en la libreta de vivienda. Se permite la postulación de personas solas, con o sin núcleo familiar. Se asigna un puntaje adicional según el tramo del postulante. De 60 a 69 años, 20 puntos. De 70 a 79 años, 40 puntos. Y 80 a 89 años, 60 puntos. Ahora, si usted tiene más de 90 años, 90 años más, se le agregan 100 puntos. Se otorga también un puntaje extra por discapacidad y para quienes sean o tengan en su hogar a una persona cuidadora inscrita en el Registro Social de Hogares. Además, el subsidio aplica para viviendas cuyo contrato de arriendo mensual no supere las 11 UF. Sin embargo, para las regiones de Arica y Parinacota, Tarapacá, Antofagasta, Atacama, Metropolitana, Aysén y Magallanes, se fija un tope especial de hasta 3 UF en el valor del arriendo. Ya, entonces, si le interesa, personas mayores de 60 años o que tengan un problema de discapacidad, mayores de 18 años, puede entonces postular a este subsidio de arriendo a través de la página online del Ministerio de Vivienda o acercarse directamente a una oficina de Servio para hacer la postulación correspondiente. Ya sabe que es una persona que tenga discapacidad, que tenga movilidad reducida, no es necesario que vaya él a hacer el trámite, puede
acercarse a una persona de confianza o pedirle a una persona de confianza que lo pueda representar en estos trámites, llevando un poder simple que no es necesario que sea firmado por notario, ¿ya? Así que ojalá puedan aprovechar hasta el 8 de octubre, hay plazo.

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1: 12 horas, 28 minutos.
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1: Un clásico a esta hora junto a Rocío Jurado, ese hombre que tú ves ahí.

gran calidad interpretativa, gran voz junto a Rocío Jurado, ese hombre que tú ves ahí. Es un clásico que compartimos a esta hora aquí en la 93.5. Mucha atención, chiquillos, chiquillas, emprendedores, emprendedoras de la comuna, porque ya están abiertas las postulaciones para la fiesta productiva con motivo del aniversario 187 de la comuna, el próximo 3 de octubre. Usted sabe toda esta feria que se abarca toda la Plaza de Armas y homenaje también a este nuevo aniversario de Bulnes. Son 187 años ya que está cumpliendo, o va a cumplir el próximo 3 de octubre. Así que ya saben, ayer se abrió el plazo y hay tiempo hasta el próximo 15, ¿eh? Hasta el próximo día 15 de septiembre. Pueden descargar los formularios para postular en www.imb.cl, la página de la municipalidad, www.imb, que significa Ilustre Municipalidad de Bulnes, ¿no? www.imb.cl, o si quieren, también lo pueden pedir directamente en la Oficina de Desarrollo Local, ubicada en calle Santa María 368. Ahí también pueden ir personalmente a retirar estas bases o estos formularios de postulación. Los documentos deben ser entregados directamente e impresos en la Oficina de Desarrollo Local. Para realizar la postulación se exige ficha de postulación, ficha de responsabilidad, registro social de hogares y fotocopia de la cédula de identidad por ambos lados. Así que reitero entonces, hasta el próximo 15 de septiembre, en la próxima semana, tienen plazo para las personas interesadas en postular a esta feria productiva con motivo del aniversario 187 de la comuna, el próximo 3 de octubre. Ya www.imb.cl, la página, que la pueden descargar directamente, el formulario, o si no, también lo pueden pedir en la Oficina de Desarrollo Local, ubicado en calle Santa María 368, la ex casa de las monjitas, como se le conocía. Ahí funciona este departamento, ¿ya? Así que un buen dato.

Muy bien, nos comenzamos a despedir de esta jornada de día martes 8 ya de septiembre. Faltan 10 días. Bueno, y a todo esto, ¿será feria o no será feria? 17 todavía están alegando ahí en el Congreso. ¿Será o no será? No creo, ya no. Pero bueno, la esperanza, lo último que se pierde, dicen. Luego estamos con las noticias. Un abrazo, que tenga linda jornada. Cuídese mucho. Chau.

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2: Es la 1:00 p.m. en punto.
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5: Muy buenas tardes, bienvenido a las noticias a través de Camelia FM, la radio de Bulnes, en esta jornada de día ya martes 8 de septiembre. Meteorología nos indica a esta hora una temperatura de 13 grados para nuestra zona. Se espera una máxima probable de 16 grados. Vamos de inmediato a conocer las informaciones para el día de hoy. Nos indica lo siguiente. Bueno, es una mala noticia para la economía porque el índice de precios al consumidor, IPC, registró un aumento de 0,6% en agosto, según informó el Instituto Nacional de Estadísticas. Con este resultado, la inflación acumuló un avance de 3,6% en lo que va de este 2026, mientras que la variación a 12 meses subió a 4,1%. En julio, recordemos que el IPC había notado un incremento mensual de 0,1% con una inflación anual de 3,5%. Consultado por el IPC de agosto, el viceministro de Economía y Minería, Daniel Mas, apuntó al impacto del escenario internacional, sobre todo el conflicto en Medio Oriente y las condiciones climáticas, dentro de otros componentes. Mas remarcó que se trata de elementos que escapan directamente a las decisiones de política económica, aunque tienen un efecto concreto sobre los hogares. En tanto, desde Hacienda, el ministro Jorge Quiroz puso el acento en diferenciar el comportamiento de los componentes más volátiles del IPC respecto de la inflación subyacente, indicador que permite observar de mejor manera las presiones de precios con una mirada hacia los próximos meses. Tras ello, destacó que algunas de las principales alzas estuvieron concentradas en productos alimenticios directamente afectados por las condiciones climáticas. En otro tema, luego de que parlamentarios de oposición presentaron las firmas para una interpelación al canciller Francisco Pérez Mackenna, este martes la sala de la Cámara de Diputados aprobó la medida por 55 votos a favor, 49 en contra y una abstención. La sesión se realizará este 28 de septiembre y se produce tras los cuestionamientos a la conducción de la política exterior, luego de diversos dichos desde Argentina sobre el estrecho de Magallanes. También le vamos a contar que el jefe del Comité de Senadores del Partido Socialista, Juan Luis Castro, advirtió este martes de la existencia de puntos estratégicos de Estados Unidos en Magallanes, a la vez que pidió citar al Consejo de Seguridad Nacional para tratar los impases con Argentina. Yo creo, dijo, que el problema es suficientemente grave y no está resuelto. Esto ha sido una pantomima de que hay un acuerdo entre Milei y Kass, pero eso se deshace a la vuelta de la esquina, precisó Castro. El Senado retomará este martes la discusión del proyecto de Sala Cuna Universal, que busca además crear un fondo solidario para financiar este beneficio. La votación quedó parcialmente suspendida luego de los incidentes registrados el pasado 1 de septiembre en las tribunas del hemiciclo, protagonizado por trabajadoras de la Junta Nacional de Jardines Infantiles, Junji, que obligaron a la intervención de carabineros e intercambios entre parlamentarios. La Comisión de Constitución del Senado será la instancia entonces en que el gobierno espera que se hagan modificaciones a las reformas de seguridad y en los cuales están trabajando los senadores del oficialismo Arturo Siqueira y André Longton. El trabajo de ambos implicará reducir la propuesta del Ejecutivo y hacerla más minimalista, con dos o tres medidas como eliminar el nuevo estado de excepción de seguridad pública a cambio de robustecer el actual estado de emergencia. Por otra parte, el gobierno cerró este martes el proceso de inspección total, revisión iniciada el pasado 11 de marzo sobre más de 500 servicios correspondientes al periodo 2022-2026. Finalmente se identificaron 26 señales de alerta que dieron origen a 360 programas de auditoría. Además, 118 hallazgos distribuidos en 57 servicios quedaron con recomendación de instruir sumarios administrativos para determinar eventuales responsabilidades individuales. La revisión priorizó 9 servicios y materias que requerían un análisis especial. De ese grupo, 7 casos fueron remitidos a la Contraloría General de la República, 5 al Consejo de Defensa del Estado y 4 al Ministerio Público, además de instruirse investigaciones internas. Entre las entidades que aparecen aludidas están, por ejemplo, la Subsecretaría de la Mujer, la Dirección del Trabajo, la Subsecretaría de Deportes y la JUNAEB. Las 13 horas con 12 minutos, la OCDE dio a conocer los resultados de la prueba PISA 2025, que muestran un retroceso de los estudiantes chilenos en matemáticas y lectura respecto a la medición del 2022, mientras el desempeño de ciencia se mantuvo estable. Los jóvenes de 15 años obtuvieron 403 puntos en matemáticas, 436 en lectura y 442 en ciencias, cifra por debajo de los promedios del organismo, y la mayor caída se registró en lectura con un descenso de 12 puntos. El Consejo de Defensa del Estado rechazó una propuesta de indemnización de familiares de víctimas del mega incendio de febrero de 2024 en el Gran Valparaíso. La determinación se fundamentó en que los montos pretendidos en su propuesta exceden de manera significativa los parámetros utilizados actualmente por el Poder Judicial y que se mantiene convencimiento de que el fisco no es responsable de los hechos ocurridos. Una balacera registrada esta madrugada en la comuna de San Ramón, la región metropolitana, dejó el saldo de un fallecido y 2 personas gravemente heridas. El ataque armado se registró en calle Ramón Barroluco con Goicolea, donde por causa que se investigan, la víctima, que estaba en el interior de un vehículo color blanco, fueron atacadas por múltiples disparos. El caso es investigado por la Brigada de Homicidios de la PDI y la Fiscalía EcoH. Por otra parte, Carabineros informó que un menor de 12 años es uno de los autores del lanzamiento de bomba Molotov en contra de un cuartel de bomberos y una comisaría en la comuna de Huechuraba. Ambos hechos ocurridos la noche del domingo pasado.
11: El menor no pudo ser detenido debido a que es inimputable, por lo cual Carabinero remitió los antecedentes a un tribunal de familia para que adopte las medidas pertinentes. Por su parte, la PDI recuperó en la zona de carga del Aeropuerto Internacional Arturo Merino Benítez un lote de 20 teléfonos celulares de alta gama, valorados en 1,2 millones de pesos promedio cada uno, que estaban empaquetados en una encomienda con destino a Hong Kong. La diligencia se gestó tras la denuncia de una ciudadana brasileña víctima del robo de su dispositivo en el centro de Santiago, cuyo sistema de geolocalización GPS permitió rastrear el cargamento. Un hombre falleció en el hospital de La Serena tras ser baleado durante un asalto a su vivienda en el sector de Caleta San Pedro. Según antecedentes preliminares, un grupo de delincuentes irrumpió en el inmueble en vehículo con la intención de robar y presuntamente se produjo un enfrentamiento con el propietario, quien posteriormente fue hallado herido en la casa colindante de un familiar. La PDI indaga desde esta madrugada también, por otra parte, ¿no?, una serie de disparos injustificados registrados en las calles Saturnino Retamales con Antonio Ulloa en la comuna de La Pintana. En el lugar, personal policial halló en la vía pública más de 180 vainas y 5 vehículos con diversos daños. Pese a que los dueños de estos automóviles se negaron a denunciar, personal policial informó de lo sucedido al Ministerio Público.

Le vamos a contar también a esta hora aquí en la 93.5 que el ministro de Relaciones Exteriores, Francisco Pérez Mackenna, se refirió a la interpelación que la oposición presentó en su contra y cuya admisibilidad fue aprobada este martes en la sala de la Cámara. El sector pretende interrogar al canciller por 13 temas, entre los que se encuentran las recientes declaraciones de autoridades argentinas sobre el Estrecho de Magallanes, la conducción de la relación con Estados Unidos, los dichos del embajador de Chile en Israel, Gabriel Zelinsky, contra la comunidad palestina y la candidatura de Michelle Bachelet a la Secretaría General de la ONU. Esta mañana, Pérez Mackenna recibió a la mesa directiva del Senado en la Cancillería para abordar el asunto de Argentina. A la salida, la presidenta de dicha corporación, la senadora Paulina Núñez, y el vicepresidente Iván Moreira, llamaron a mantener la unidad en materia de política exterior y realizar un cuestionario acotado en atención a la reserva que el ministro debe mantener en esta materia. Por su parte, Pérez Mackenna abordó la acción de los diputados de oposición, subrayando la necesidad de la unidad en este asunto. Los parlamentarios tienen el legítimo derecho de presentar una interpelación contra un ministro de Estado, y nosotros responderemos debidamente a las preguntas que se nos hagan, señaló. Relevó que, dijo, abre comillas, nos hemos presentado 11 veces en el Congreso, precisamente en ese esfuerzo de llevar las relaciones internacionales de Chile coordinadamente con los distintos actores del Estado, porque nuestra labor forma parte de una política de Estado y es así como seguiremos trabajando, cierre de comillas. En ese sentido, aseveró que esta interpelación es una oportunidad para detallar los avances de la política exterior. Podemos tener visiones diferentes en muchos temas, pero la defensa de los intereses de Chile ante el mundo debe ser una sola, indicó. Cerró arguyendo que la política exterior es política de Estado y debe ser un punto de encuentro y no de división.

0: Vamos a comenzar a revisar informaciones en el ámbito legislativo con notas que nos proporciona también la radio de la Cámara de Diputadas y Diputados. Aprueban en general modificar funcionamiento del Instituto Nacional de Derechos Humanos. La Comisión de Derechos Humanos estableció como plazo para presentar indicaciones el viernes 25 de septiembre. Esto con el objetivo de esperar el ingreso de un proyecto del gobierno en la misma dirección.
1: Modificar la ley que crea el Instituto Nacional de Derechos Humanos en materias de transparencia, responsabilidad institucional, gobierno corporativo y rendición de cuentas es el objetivo de la moción aprobada en general por la Comisión de Derechos Humanos. En la sesión participó el subsecretario del ramo, Pablo Mira, quien reiteró que el gobierno presentará un proyecto para modificar el INDH lo antes posible, lo que fue valorado por la diputada Jimena Sandón, autora de la moción aprobada.
2: Sí, hay dos proyectos, uno una moción parlamentaria y la otra una moción que viene de parte del gobierno. Nosotros tenemos toda la disposición de esperar el trámite justamente tratando de llegar a acuerdos. Lo más importante es que salga un buen proyecto, robusto, grande, con los cambios que el instituto necesita para que realmente Chile tenga, se sienta orgulloso de su Instituto Nacional de Derechos Humanos y que tenga la conformación que corresponde.
1: Por su parte, el director del INDH, Yerko Lubetich, planteó que la moción constituye una buena base para comenzar el debate y manifestó su disposición a participar en las sesiones donde se analicen las propuestas legislativas.
0: En otro tema también le vamos a contar que Comisión Investigadora sobre Autopistas recibe a panel técnico de concesiones. El presidente del organismo entregó antecedentes sobre su ámbito de operación y datos de sus recomendaciones en materia de controversia entre las concesionarias de autopistas y el Ministerio de Obras Públicas.
3: La comisión que investiga las concesiones de autopistas y la determinación de peajes y TAC recibió al presidente del panel técnico de concesiones, Raúl Erazo, quien explicó sus funciones y ámbito concreto de aplicación desde la creación del organismo en 2010. Erazo detalló que la entidad es un panel multidisciplinario cuya función principal es la resolución temprana de controversias por medio de recomendaciones que, sin embargo, no son vinculantes, es decir, no son obligatorias para el MOP o las concesionarias. El personero añadió que su competencia se aplica durante el desarrollo de contratos vigentes, utilizando para sus recomendaciones las bases de licitaciones, los contratos y la ley de concesiones junto a otras normas. El diputado Patricio Briones destacó que la presentación permitió despejar dudas.
4: En la sesión de hoy, ya por lo menos desde parte del PDG, nos queda bastante claro que las cosas no son arbitrarias, que hay un procedimiento, que generalmente las cosas no se toman tan al azar y siempre el sustento informático, en este caso de las condiciones, sobrepasan incluso el interés de las mismas concesiones. Lo que todavía está en veremos es saber bien cuáles son los efectos en lugares como, por ejemplo, en la concesión que une la quinta región costa con la quinta región interior, del por qué son tan elevados los costos, y eso yo creo que va a estar

0: de una forma formal. Yo creo que tenemos que avanzar. Si tenemos un espacio autónomo que identifica estas brechas, puede ser traspasada con una información para que el Ministerio de Obras Públicas las considere al momento de generar las bases de licitación, que son donde se fijan finalmente los reglamentos y el marco donde se establecen los peajes y otras condiciones que son necesarias e importantes.
1: Según adelantaron los diputados Briones y Fernández, en las próximas sesiones se espera contar con el movimiento No Más TAC y el Consejo Asesor del MOP, que fija los precios y las locaciones de los peajes.
2: En otro tema también les vamos a contar que prosigue el estudio de proyecto que adapta la jornada laboral. La Comisión de Trabajo recibió una serie de expertos en el marco de la iniciativa que flexibiliza el periodo de cálculo de la jornada laboral para el sector turístico y actividades conexas.
3: La Comisión de Trabajo de la Cámara continuó la ronda de audiencias en el marco del proyecto que perfecciona los mecanismos de adaptabilidad de la jornada de trabajo, estableciendo un régimen especial para el sector turismo y actividades conexas. Para ello recibió a representantes del Centro UC de Encuestas y Estudios Longitudinales, de la Cámara de Comercio y Turismo y de la Confederación de la Producción y el Comercio, quienes calificaron la propuesta de necesaria para construir empleo principalmente en las pequeñas y medianas empresas, al proteger el empleo formal, tal como explicó el diputado Stefan Schubert.
4: Esta flexibilidad también permitiría no solamente que hayan contratos que hoy día existen, que no se interrumpirían durante la temporada baja, sino que permitiría que aquellos contratos que son de temporada y que son informales hoy podrían pasar a ser contratos formales, lo que significa que van a pagar impuestos, que van a pagar cotizaciones, que van a estar legal, que se puede llevar a la inspección del trabajo, a un juzgado del trabajo, y por lo tanto son de mayor seguridad particular respecto al trabajador.
3: Una visión más crítica plantearon abogados laboralistas y representantes del Instituto de Igualdad, quienes sostuvieron que el texto podría modificar el régimen de otros trabajadores, afectando no solo su jornada laboral, sino que también la vida familiar, pues no solo se trata de cuántas horas se va a trabajar, sino que también de cuándo y cómo. Así lo planteó el diputado Luis Cuello, quien consideró la norma como un retroceso.
5: Más que un riesgo, creo yo que es una pérdida de derechos, sin duda. O sea, acá se avanzó a las 40 horas y este proyecto lo que hace es neutralizar las 40 horas, es decir, echarla por tierra antes que esté en régimen. Esto tiene una aplicación gradual, hoy día vamos en 42 horas, sin embargo, se pretende echar abajo las 40 horas este logro de los trabajadores con esta ley bajo la excusa de que hay un problema de empleo. La verdad es que este proyecto no crea empleo, creo que todo lo contrario. En definitiva, creo que acá se está además avanzando muy rápido.
3: La iniciativa que amplía con carácter general el periodo de referencia para distribuir la jornada laboral del sector será votada en su idea de legislar en una próxima jornada.
2: Bueno, finalmente también le vamos a contar que la Cámara respalda en general proyectos sobre atención de la infertilidad. La norma retorna a la Comisión de Salud con indicaciones. El debate en sala destacó que se trata de un primer paso, pero aún insuficiente para abordar el tratamiento de la infertilidad y la baja tasa de natalidad.
6: Por 119 votos a favor y uno en contra, la Cámara aprobó en general el proyecto que modifica el Código Sanitario para incorporar en las facultades de las matronas y matrones la atención de la infertilidad. El texto que retorna a la Comisión de Salud con indicaciones permite a estos profesionales prescribir medicamentos no solo para la regulación de la fertilidad, sino también para la infertilidad, así como para enfermedades de transmisión sexual que inciden en la afectación de la fertilidad. Además, les posibilita indicar exámenes para pesquisar esta condición en personas con factores de riesgo o antecedentes clínicos, punto que destacó la diputada Alejandra Valdebenito.
7: Permite precisamente poder llegar a las mujeres con información a través de la prevención de la infertilidad, pero también con el diagnóstico oportuno a través de exámenes, ¿verdad?, a través del seguimiento de estas mujeres para que el día de mañana, libremente, quienes quieren decidir ser padres o madres, puedan tomarlo informadamente. Hoy día el matrón o matrona está a cargo de la salud sexual y reproductiva de la mujer, está a cargo del parto, del puerperio, de la planificación familiar, pero hoy día incorporar temas como la paternidad responsable, es decir, incorporar también al varón en estas decisiones.
6: Otro aspecto presente en el debate fue la preocupación por la baja tasa de natalidad del país, como apuntó el diputado Cristian Mella.
8: Tenemos una tasa de natalidad que es solamente tan baja, que es solamente superado por Corea del Sur y también por Singapur. Un dato no menor, entre el 10 y el 15%.

0: 15% de las parejas que están en edad reproductiva son infértiles, muchas de ellas no lo saben, justamente porque puede estar asociado a algún tipo de enfermedad silenciosa, y desde ahí que el rol de las matronas y matrones para hacer pesquisa, investigar, para prevenir, se hace sumamente importante y fundamental.
1: No obstante, algunas y algunos legisladores puntualizaron que la baja natalidad también está asociada a las condiciones sociales y económicas de las familias.
2: Muy bien, vamos a ir a una pausa comercial esta hora, es para luego regresar con más informaciones.
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4: 1:29 p.m.
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0: Ya estamos de regreso con más informaciones. Bueno, le vamos a contar que tras el incendio que consumió en su totalidad las instalaciones del Hotel Alto Nevados, un equipo de gobierno regional de Ñuble se desplegó en terreno para constatar la magnitud del daño e evaluar de qué manera se puede apoyar mediante los diversos instrumentos estatales y coordinar soluciones para los afectados y personal de bomberos, quienes también sufrieron pérdida de equipamiento en el combate del fuego. La emergencia movilizó una oportuna evacuación de 119 pasajeros albergados y cerca de 100 trabajadores, logrando evitar víctimas fatales y personas heridas de gravedad. Cabe destacar que a pesar de la pérdida del inmueble, la contingencia no paraliza la actividad de este importante polo turístico, ya que el resto de las instalaciones y servicios de la zona se mantienen plenamente operativos. En ese contexto, el gobernador subrogante de Ñuble, Alejandro Aguilera, junto al jefe regional de Fomento e Industria, Raúl Zunico, valoró el encuentro en terreno con los distintos actores involucrados.
1: Super buena instancia de conversación con los diferentes actores. Este incendio pone de relevancia la necesidad de coordinación, tanto para las soluciones inmediatas como también para el trabajo futuro. Por eso conversamos con bomberos, quienes tienen una pérdida de material producto del combate del incendio, y ya vamos a trabajar con ellos en su reposición. Lo mismo con la Cámara de Turismo, quienes están muy preocupados de que esto se circunscriba al lugar donde se produjo la emergencia. Todo el resto de Nevados está funcionando, incluso los hoteles de la cadena también están funcionando, las canchas de esquí van a estar pronto también abiertas. Es muy importante esa comunicación oportuna para también dar una señal que se necesita de protección a lo que acá se ha construido, a la marca de Nevados de Chillán y a todo lo que involucra el turismo en la zona de Las Trancas. Y por último, hablar con la empresa, que tiene toda la disposición a que esto se reponga rápidamente. Estamos en la primera parte, destacar su trabajo en la evacuación, que permitió que ninguna persona fuera lesionada. Eso es muy importante, una evacuación ordenada y oportuna, y que eso siga en los días posteriores con el apoyo a los pasajeros que perdieron sus enseres, que perdieron sus documentos. Hay gente extranjera que está haciendo trámites en diferentes servicios del Estado. Todo se está coordinando para que eso se lleve a puerto de manera adecuada y que se restablezca también el funcionamiento del centro de esquí.
0: Por su parte, el trabajo de los equipos de emergencia fue arduo durante las horas críticas del siniestro. El superintendente del Cuerpo de Bomberos de Pinto, Andrés Oliva, detalló las complejidades del operativo.
2: Nos encontramos acá en Nevados de Chillán, específicamente en el Hotel Alto Nevados, el cual fue afectado el día de ayer por un incendio, el cual afectó, lo consumió en su totalidad. Este incendio se estuvo trabajando desde la tarde de ayer hasta altas horas de la madrugada de hoy. Trabajamos con cerca de 80 voluntarios, con cerca de 20 unidades de distintos cuerpos de bomberos de la región. El incendio se desarrolló en condiciones muy complejas debido a la presencia del viento puelche que estaba en la zona, que alcanzó ráfagas de 80 kilómetros por hora, lo cual dificultó bastante el trabajo bomberil. Si bien en un momento a inicios de la tarde pudimos hacer un ataque ofensivo trabajando dentro de la estructura, alcanzando incluso el quinto piso, que era el que estaba siendo más afectado. Al momento de incrementarse el viento, obviamente respaldando la integridad y la seguridad de los voluntarios que están trabajando, se dio la orden de evacuar la estructura por poca visibilidad y porque realmente el fuego se estaba propagando a todos los compartimentos del edificio. Por tanto, se empezó a hacer trabajo ofensivo, que es desde afuera, y dadas las condiciones de lo que rodea el edificio, de los caminos, los posicionamientos, la nieve presente en el lugar, los posicionamientos de los móviles, de los bomberos trabajando, se dificultaron. Y nada, finalmente fue simplemente resguardar que no hubiera propagación hacia el parque agua que estaba a un costado, y finalmente la estructura terminó por consumirse en su 100%.
0: Oliva confirmó además que hubo 5 personas afectadas, 2 trabajadores del hotel que fueron atendidos en Chillán y 3 bomberos que sufrieron lesiones y quemaduras de carácter leve. Pese a la pérdida material, la administración del centro invernal hizo un llamado a la tranquilidad respecto a la continuidad del servicio. Guillermo Ruiz, director de Nevados de Chillán, subrayó que el destino cuenta con muchas áreas de esparcimiento.
3: Lo mismo que conversamos anteriormente, acá el sector de Alto Nevados es una de las áreas de operación del centro de esquí, pero el centro de esquí es mucho más. Hay otras cafeterías, hay otra enfermería, hay otro rental, por lo cual estamos trabajando ya para poder abrir el resto de la infraestructura y que se pueda venir a disfrutar de la nieve y, por otro lado, seguir trabajando en las investigaciones de este incendio.
0: En la misma línea, el presidente de la Cámara de Turismo del Valle de las Trancas, José Saavedra, reafirmó que el polo turístico se mantiene activo y preparado para los próximos eventos de temporada.
4: Sí, la verdad que es una situación horrible, nada esperada, pero bueno, el turismo en la zona está bien activo. Se perdió un hotel muy bueno, que perdimos acá arriba con el incendio, pero Nevados, el resto de sus instalaciones, el centro de esquí y todos los alojamientos del Valle de las Trancas están operativos y listos para recibir a los turistas, que inclusive ahora tenemos muchos extranjeros presentes aquí, así que bueno, estamos bien dispuestos a recibirlos y que vengan tranquilos, que está todo controlado.
0: Finalmente, el fiscal Ignacio Córdoba informó que el punto de inicio del fuego se fijó preliminarmente en el quinto piso. La causa basal se mantiene en investigación para determinar si se trató de una falla eléctrica o acción humana. El fiscal aclaró además que el Hotel Alto Nevado contaba con su sistema de seguridad al día, incluyendo detectores de humo y aspersores operativos. Respecto a las pérdidas materiales anexas, el catastro arrojó un total de 20 vehículos afectados en el estacionamiento, de los cuales 12 resultaron con pérdida total y 8 con daños parciales.

La aprobación del bono extraordinario de apoyo a la niñez permitirá entregar un aporte de 30 mil pesos por una sola vez por cada niño o niña menor de 13 años que al 1 de junio del 2026 pertenezca a un hogar ubicado entre el 80% de mayor vulnerabilidad del Registro Social de Hogares. Desde Ñuble, el seremi de gobierno, Marco Muñoz, destacó que esta iniciativa se suma a los beneficios sociales que el gobierno mantiene vigentes y que buscan apoyar directamente a las familias que más lo necesitan. Estamos hablando, dijo, de una ayuda concreta para las familias. Cada niño o niña que cumpla los requisitos genera un bono de 30 mil pesos, por lo que una familia con dos o tres hijos que sean causantes puede recibir un apoyo mayor. Lo importante es que estamos avanzando en responsabilidad fiscal, asegurando que los beneficios sociales no solamente se mantengan para quienes lo necesitan, sino que también podamos ampliar su cobertura al 80% de la población más vulnerable, señaló el vocero. El seremi agregó que esta lógica de ampliar la protección social ya se ha expresado en otras medidas impulsadas por el gobierno, como el cupón de gas, cuyo diseño permitió extender el beneficio a un universo más amplio de hogares. Más de 79 mil nuevos niños y niñas se incorporan al beneficio, se señaló. Durante la tramitación de la iniciativa se incorporaron indicaciones que ampliaron significativamente su alcance. En primer lugar, se considera niños y niñas de hasta 13 años que se encuentren bajo modalidad de cuidado alternativo familiar, incluyendo familias extensas, familias de confianza y familias de acogida externas acreditadas. Para este grupo no se exigirá pertenecer al 80% más vulnerable del Registro Social de Hogares. También se incorporó a los menores nacidos entre el 2 de junio 2026 y el 15 de marzo 2027, siempre que su madre pertenezca al 80% de mayor vulnerabilidad según el Registro Social de Hogares al 1 de junio del presente año. En estos casos, el beneficio será asignado directamente a la madre que figure en la inscripción de nacimiento. Con estas modificaciones, más de 79 mil nuevos niños y niñas se suman al universo de beneficiarios a nivel nacional. Finalmente, el seremi indicó que el beneficio será de 30 mil pesos por cada causante, por una sola vez, y que la familia no tiene que postular, ya que es de asignación directa.

0: Le vamos a contar que con foco en mejorar las condiciones de comercialización de los vinos del Valle del Itata, el día jueves recién pasado sesionó en Coelemu la Mesa Regional del Vino de Ñuble, encabezada por el Seremi de Agricultura, Juan Luis Enríquez, y en coparticipación de representantes de INDAP, SAC, Corfo, ProChile, Gobierno Regional de Ñuble y productores vitivinícolas del territorio. La sesión realizada en el marco de la conmemoración del Día Nacional del Vino permitió analizar las principales brechas que enfrenta actualmente el rubro y articular el trabajo de las instituciones públicas con los viñateros. Entre los temas abordados estuvieron la apertura de mercados nacionales e internacionales, el fortalecimiento de los canales de comercialización, la innovación y el desarrollo del enoturismo como alternativa de diversificación económica. El encuentro se produce en un escenario desafiante para la vitivinicultura nacional. Durante el primer semestre de 2026, las exportaciones chilenas de vino alcanzaron 303 millones de litros, un 13,2% menos que en igual periodo del año anterior, mientras su valor disminuyó 9,7%. A ello se suman los bajos precios de la uva vinífera, mayores stocks y dificultades de comercialización que afectan particularmente a los pequeños productores. El Seremi de Agricultura de Ñuble, Juan Luis Enríquez, explicó que precisamente la comercialización concentró buena parte del trabajo de la jornada.
1: Bueno, efectivamente hoy día nos encontramos en Coelemu, en la Viña Vieja Encino, en donde trajimos diferentes organismos públicos para reunirnos con los integrantes de la Mesa del Vino, para dar una mejor, se puede decir, para buscar una mejor comercialización y mejorar la calidad de vida de nuestros productores. Nosotros acá en la región, específicamente en el Valle del Itata, hay productores con una muy buena calidad de vino y tenemos un cuello de botella, que es la comercialización. Por eso estamos trabajando en conjunto con Corfo y ProChile, buscando nuevos mercados y buscando cómo poder llegar con estos productos a la población.
0: Para INDAP, el desafío es especialmente relevante por la alta presencia de agricultura familiar campesina vinculada al rubro en Ñuble. En la región, alrededor de 1.900 usuarios de INDAP producen uva vinífera y cerca de 200 de ellos también elaboran vino, principalmente en el Valle del Itata. La institución trabaja en el territorio mediante asesoría técnica, inversiones, asociatividad, mejoramiento productivo, agregación de valor y apoyo a la comercialización. La directora regional subrogante de INDAP Ñuble, Claudia Parra, destacó la necesidad de construir una estrategia coordinada.
2: Es importante que todos los servicios que estamos vinculados a este tremendo rubro, sobre todo en nuestro Valle del Itata, podamos ir definiendo un trabajo colaborativo y mancomunado en pos de los desafíos que tenemos como Valle del Itata junto a nuestros productores y en específico INDAP a seguir acompañando a la pequeña agricultura familiar campesina. Estamos definiendo alineamientos estratégicos en base a diversificación productiva, en base a seguir apoyando las líneas de producción de nuestros viñateros y respecto también a la importancia de la comercialización para poder sacar estos valles del Itata, bueno, para poder seguir sacando estos vinos del Valle del Itata a nivel regional, nacional y por supuesto a nivel internacional.
0: Perfecto. La Mesa Regional del Vino continuará trabajando sobre estos ámbitos, buscando articular las capacidades de los servicios públicos y del sector productivo para mejorar la posición comercial de los vinos del Valle del Itata y proyectar una actividad que combina producción, identidad territorial, patrimonio e innovación.

0: En otra materia, con un llamado a la prevención y a la responsabilidad de toda la comunidad, la Delegación Presidencial Provincial de Punilla realizó la Feria CAR de San Carlos, el lanzamiento provincial de la campaña preventiva contra la vigiato, en compañía del Servicio Agrícola y Ganadero, SAG, Carabineros y Seguridad Ciudadana de la Municipalidad de San Carlos, quienes entregaron recomendaciones para prevenir este delito y fortalecer la denuncia oportuna. La vigiato es un delito que genera un tremendo daño a nuestros ganaderos, señaló el delegado provincial de Punilla, Cristóbal Jardúa.
1: La vigiato es un delito que genera un tremendo daño a nuestros ganaderos, porque detrás de cada animal robado hay años de trabajo, esfuerzo y una fuente de sustento para muchas familias. Por eso estamos realizando este lanzamiento preventivo junto al SAG, Carabineros y Seguridad Ciudadana, para generar conciencia, y ya que también queremos ser claros, comprar carne de origen desconocido o que no cuente con las garantías correspondientes no solo puede poner en riesgo la salud de las personas, sino que también es un delito. El llamado es a no comprar carne de dudosa procedencia y a denunciar cuando existen antecedentes de avigeato o algún hecho similar que ustedes encuentren que no sea adecuado.
0: Desde el Servicio Agrícola y Ganadero SAC, reforzaron la importancia de adquirir cárnicos únicamente en establecimientos formales y que cumplan con las exigencias sanitarias y de trazabilidad. La procedencia desconocida de la carne impide garantizar que el animal haya sido faenado bajo condiciones adecuadas y que el producto cumpla con los controles establecidos para proteger la salud de los consumidores. El jefe subrogante de la oficina de San Carlos del SAC, Miguel Gutiérrez, al respecto destacó.
2: Pero lo importante en estos operativos es dejar claro de que las personas que sean víctimas del delito de vigiato realicen su denuncia respectiva, de tal manera de que se puedan establecer los lugares donde más frecuentemente están teniendo robo y Carabinero pueda destinar esos recursos a poder realizar actividades de fiscalización en esos lugares.
0: Bueno, desde Carabineros señalaron que la vigiato es un delito y como institución estamos trabajando de manera coordinada con la delegación provincial, el SAC y los municipios para prevenir estos hechos y perseguir a quienes participan de ellos. El llamado de las instituciones, reiteramos, es a comprar siempre lugares establecidos y denunciar ante Carabineros cualquier sospecha con el robo, faenamiento y comercialización ilegal de animales.

Bueno, a pocos días del inicio de las celebraciones de fiestas patrias, autoridades regionales realizaron un llamado a la comunidad a tomar medidas preventivas en el uso de la electricidad y los combustibles, con el objetivo de evitar accidentes e incidentes que pueden afectar la seguridad de la familia durante estas fechas. El llamado fue encabezado por el Seremi de, por la Seremi de Energía de Ñuble y la Delegación Presidencial Provincial, quienes destacaron que durante septiembre aumenta el uso de artefactos eléctricos, equipos de iluminación, cocinillas, parrillas y sistemas de calefacción, por lo que resulta fundamental reforzar la medida de autocuidado tanto en los hogares como en los espacios donde se desarrollan actividades masivas. El Seremi de Energía de Ñuble, Cristian Jaque, señaló que el principal desafío es prevenir situaciones de riesgo que pueden evitarse mediante prácticas simples y responsables, indicando que, abre comillas, queremos que las familias de Ñuble disfruten estas fiestas patrias con tranquilidad y seguridad. Por eso hacemos un llamado a revisar previamente las instalaciones eléctricas, utilizar solo productos certificados y evitar conexiones improvisadas que puedan generar riesgo de incendios o electrocución. La seguridad energética es una responsabilidad compartida y pequeñas acciones preventivas pueden marcar una gran diferencia, cierre de comillas, indicó el Seremi. La autoridad explicó que antes de utilizar equipos eléctricos es importante verificar el estado de cables, enchufes y extensiones, evitando sobrecargar alargadores o las denominadas zapatillas eléctricas. Asimismo, reiteró que cualquier reparación o intervención en instalaciones debe ser realizada por personal con certificación SEC, especialmente cuando se trata de eventos o recintos con alta afluencia de público. En relación al uso de combustibles, se recordó la importancia de mantener los cilindros de gas en lugares ventilados y alejados de fuentes de calor, además de revisar periódicamente el estado de mangueras, reguladores y conexiones. Del mismo modo, se insistió en que ante una sospecha de fuga, nunca debe utilizarse fuego para verificarla, recomendándose el uso de agua jabonosa, para detectar posibles escapes.

0: Bueno, le vamos a contar también que producto de las mejores condiciones climáticas en la región, la Dirección de Vialidad del Ministerio de Obras Públicas dio inicio en distintas rutas enroladas rurales bajo supervisión el Plan Regional de Bacheo con Mezcla Asfáltica en Caliente, orientado a reparar las afectaciones provocadas en caminos pavimentados producto de las intensas precipitaciones registradas durante el invierno recién pasado. El seremi de Obra Pública de Ñuble, Luis Carrasco, al respecto destacó.
1: Bueno, a partir de información que recibimos sobre el estado de la ruta N545 acá en el sector de Los Barriales, comuna de Chillán, hemos querido venir en conjunto con la directiva de la Junta de Vecinos a inspeccionar los trabajos de bacheo que están realizando la empresa de mantención global, ¿cierto?, a cargo de la Dirección de Vialidad. Estos trabajos fueron programados producto de un informe técnico que solicité la semana pasada, y hoy día ya vemos este sector, ¿cierto?, donde teníamos el bache de mayor profundidad y amplitud, ya fue reparado y la cuadrilla va a estar durante toda la jornada de hoy revisando la ruta y reparando los baches que todavía persisten.
0: Bueno, el seremi de Obra Pública, Luis Carrasco, destacó que dijo: estamos aprovechando esta semana de buen clima para iniciar un importante plan regional de bacheo con mezcla asfáltica en caliente, que nos permitirá avanzar en la recuperación de distintos caminos rurales pavimentados que durante este invierno se vieron afectados por las intensas lluvias. La autoridad regional precisó que además, primero dijo, tuvimos que responder con bacheo en frío, que nos permitieron recuperar rápidamente la transitabilidad y mantener la conectividad. Ahora estamos dando un segundo paso con soluciones de mayor durabilidad, realizando cortes en el pavimento y aplicando mezclas calientes que entregan una reparación mucho más estable y resistente. Carrasco supervisó los trabajos que ya se han ejecutado en rutas como la N62 Chillán-Guape, la N545 La Mariposa-Tanilboro en Chillán, y enfatizó en las responsabilidades que existen en los diferentes tramos de la ruta. Durante esta semana los trabajos continuarán en la ruta N485 Mina del Prado en Coihueco y proseguirán en la N545, avanzando hacia esa misma comuna. El plan de bacheo también contempla intervenciones en la ruta N55 en los caminos de acceso a Termas de Chillán, en la ruta N335 Maticura en San Carlos, entre los kilómetros 6,8 y 11,5, en la ruta N42 Boca y Tatamela entre Huaco, entre los kilómetros 44-51, y en la ruta N887 Cartago-Monte León de la comuna de Pemuco.

0: Y en el marco del proceso de renovación de los Consejos Consultivos Regionales de Medio Ambiente que impulsa el Ministerio de Medio Ambiente a nivel nacional, en Ñuble se encuentran abiertas las postulaciones para integrar esta instancia durante el periodo 2027-2029. Los Consejos Consultivos Regionales son espacios de participación que reúnen a representantes de distintos sectores de la sociedad, quienes aportan desde su conocimiento y experiencia al análisis de materias ambientales de interés regional. Además del Consejo Consultivo Nacional, existen consejos consultivos regionales en cada una de las regiones del país. Su objetivo es generar un espacio de diálogo y consulta en torno a materias relacionadas con la regulación y la gestión ambiental, permitiendo incorporar distintas perspectivas provenientes del ámbito académico, las organizaciones de la sociedad civil, los trabajadores y el sector productivo. Entre sus funciones se encuentra emitir opiniones sobre materias e instrumentos ambientales que son sometidos a su consideración, además de responder consultas formuladas por las autoridades ambientales regionales y pronunciarse sobre temas ambientales de interés para la región. Sus integrantes desarrollan esta labor ad honorem durante el periodo para el cual son designados. La Seremi de Medio Ambiente de Ñuble, Angélica Cueva Palominos, destacó la importancia de que más instituciones y organizaciones conozcan esta instancia y participen del proceso.
1: Queremos que más instituciones y organizaciones de nuestra región conozcan el Consejo Consultivo y se animen a participar, porque es una instancia donde distintas miradas pueden aportar a los temas ambientales que nos preocupan y ocupan. Como gobierno del presidente José Antonio Kast, desde el Ministerio del Medio Ambiente queremos fortalecer estos espacios de participación y diálogo, sumando la experiencia de la academia, las organizaciones, los trabajadores y el sector productivo. Por eso, invitamos a informarse y presentar sus postulaciones para ser parte de este consejo.
0: La convocatoria Ñuble está dirigida a universidades e institutos profesionales, organizaciones no gubernamentales, organizaciones sindicales y organizaciones empresariales de la región, la que podrán presentar representantes para integrar el Consejo Consultivo Regional de Medio Ambiente durante el periodo 2027-2029. Las postulaciones deberán ser entregadas a más tardar el 15 de septiembre del presente año hasta las 16 horas en las oficinas de la Secretaría Regional Ministerial del Medio Ambiente de Ñuble, ubicada en Vega de Saldías 645 en Chillán. Para realizar consultas sobre el proceso, las personas interesadas pueden comunicarse al teléfono 422-454016, 422-454016, o escribir al correo electrónico oficina de partes nuble @mma.gov.cl. Ya son las 14 horas con 12 minutos, estamos colocando punto final a la entrega de noticias correspondientes a esta jornada de día martes. Invitación cordial para más informaciones, si Dios así lo quiere, mañana miércoles ya, miren, vamos a estar ya en la mitad de la semana, pasadita las 13 horas por la sintonía. Muchas gracias y tenga usted muy buenas tardes.
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5: 2:03.
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1: 2:00 p.m. 30 minutos.

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2: 3:00 p.m. en punto.
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2: 4:11 p.m.
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¿Cómo están ustedes? Muy buenas tardes, 16 horas con 15 minutitos. Bienvenidos a este espacio de encuentro donde todas las tardes nos reunimos para conocer algunas noticias, para saludar y, por supuesto, para acompañarte con buena música. Y para eso, ustedes son muy importantes porque la línea ya está abierta, 42-263-1353. Este espacio de encuentro, de esperanza, a pesar de las dificultades, siempre hay motivos para sonreír. La familia, los amigos, la comunidad que nos abraza, siempre, a pesar de todos los problemas que puedan haber. Así que a seguir adelante con confianza, porque quien cuida de nosotros nunca, pero nunca nos abandona. Bienvenidos todos ustedes a este bloque radial con energía, ¿cierto? Con motivación, preparando siempre un ambiente para ustedes y de entradita también siempre compartimos las noticias más importantes de esta jornada. A nivel nacional, comentarles que incendio en Concepción, un fuego afectó a antiguas dependencias de un colegio en el sector Aurora de Chile. El IPC de agosto subió un 0,6%, impactando precios de pasajes de avión, carne, papa y también la gasolina. La UF supera los 41 mil pesos. Caso Mariana Sepúlveda, se amplió la detención del vecino que confesó el homicidio ocurrido hace 18 años. La familia cuestiona su versión. Fonasa denunció a 5 prestadores por presunto fraude de 8 mil millones de pesos en prestaciones médicas. En San Ramón, ataque armado dejó un copiloto fallecido y un conductor en riesgo vital, tras recibir múltiples disparos. En educación, Chile retrocede en la prueba PISA con bajas en lectura y también en matemática, aunque sigue entre los mejores de Latinoamérica. A nivel regional, Hotel Alto Nevados en Termas de Chillán, bueno, este incendio que se destruyó completamente la infraestructura del hotel, 122 pasajeros y trabajadores fueron evacuados sin haber heridos ni tampoco fallecidos. Se investigan las causas. Se presume que el fuego comenzó en el quinto piso. El siniestro golpea a la industria turística y podría afectar 150 empleos directos. Fiscalizaciones de transporte y tránsito, autoridades reforzaron controles en terminales y también en carreteras para prevenir accidentes y riesgos en estas vísperas de fiestas patrias. Controles sanitarios en carnicerías, mercados, se realizaron cerca de 200 fiscalizaciones con 157 decomisos y 14 sumarios sanitarios para asegurar la calidad de las carnes previo al 18. En cultura, la Orquesta Sinfónica de Ñuble celebró los 8 años de la región con un concierto ópera rock en Ñipas y también en Chillán. Todo eso y más lo vamos a estar ampliando durante esta tarde, por supuesto, en la gran tarde de Camelia. Vamos con la música, lo que tú quieres escuchar a esta hora de la tarde. Santos Chávez nos dice, mi vida.

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2: 4:31 p.m.
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Ya estamos de regreso y a esta hora de la tarde un mensaje ahí que tenemos que entregarles en estas vísperas de fiestas patrias. Hay que compartir siempre estos mensajes de autocuidado y también de prevención. Es por esto que vamos a compartirlos con ustedes. Primero, revisar las instalaciones eléctricas y de gas en casa es fundamental para evitar accidentes. No sobrecargar enchufes ni tampoco alargar cables improvisados. Mantener estufas y cocinas en buen estado y siempre lejos de materiales inflamables. Ventilar los espacios cerrados cuando se utilicen artefactos a gas. Recordemos que celebrar con alegría también significa hacerlo con responsabilidad. El cuidado de nuestras familias y de nuestra comunidad es el mejor regalo que podemos dar en estas fiestas, sobre todo en estas fiestas patrias, ¿eh? Eso no olvidarlo. El cambio de hora. El cambio de hora. Estamos en el horario de verano, que fue iniciado el día sábado. Pero ¿sabes tú que vuelve a tensionar el ritmo biológico de las personas en nuestro país? Y esto tiene puntos principales. Primero, un origen histórico donde se instauró en 1968 durante una sequía para ahorrar energía adelantando los relojes una hora. Un impacto en la salud ha tenido este cambio de hora, donde los especialistas, como la doctora Carmen Gloria Betancourt, ella señala que los efectos negativos superan los beneficios. El cuerpo enfrenta un jet lag social, levantándose más temprano y con menos luz natural. En los niños, en las niñas, se recomienda reforzar la higiene del sueño, acostarlos temprano y mantener horarios regulares, incluso los fines de semana. ¿Cuáles son las propuestas de expertos? Mantener uso horario estable, ¿cierto? Que sería más saludable, pues permitiría amanecer con más luz y evitar el estrés de los cambios. En conclusión, no existe justificación científica sólida para seguir aplicando el cambio de hora. Solo se mantiene por razones prácticas como extender actividades recreativas en la tarde. O sea, el llamado al autocuidado y a la reflexión. El cambio de hora no solo mueve los relojes, también desafía nuestro cuerpo. Cuidemos el sueño de los niños, mantengamos rutinas saludables, recordemos que la verdadera energía está en cómo cuidamos nuestra salud día a día. Eso es lo más importante y también quisimos compartirlo contigo a esta hora de la tarde. Noticia, una noticia que nos viene llegando es que identifican a mujer que murió tras colisión en Quirihue, a su pareja y una de sus hijas están graves. Como Mariela Aguilera Tapia fue identificada la mujer que murió la mañana de hoy martes tras este grave accidente de tránsito que se registró en la ruta N126 que une a Quirihue con Coelemu en la región de Ñuble. Este incidente vial ocurrió a la altura del kilómetro 59,5 y que de acuerdo con las diligencias realizadas por la CIAT de Carabineros, el conductor de esta camioneta efectuó un viraje para acceder a un camino secundario, atravesando el vehículo en la ruta, impactando al vehículo en la que iba la víctima y su familia. En consecuencia, el impacto de este impacto, el fiscal jefe de Quirihue, Paulina Valdebenito, ella señaló que murió María Aguilera, de 44 años, y resultaron gravemente heridos la pareja de la mujer, quien conducía el vehículo impactando, y una de sus hijas, la otra hija de la víctima, resultó ilesa. La persecutora agregó también que el accidente de tránsito se está investigando y que las diligencias siguen en curso para determinar si el conductor de la camioneta pasará a control de detención y enfrentará una eventual formalización de cargos.

Continuamos con la música acá en La Gran Tarde de Camelia. Lo que tú quieres escuchar, solamente nos llamas al 4212-63-1353.

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2: 4:59 p.m.
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De regreso, 17 horas con 5 minutitos. Noticias que vienen llegando, donde nos informan que la Fiscalía informó que el devastador incendio en Hotel Alto Nevados habría comenzado en el quinto piso, ¿cierto? Ya lo vimos eso también. Y es que la Fiscalía entregó hoy antecedentes sobre las diligencias que están en curso tras este incendio que destruyó el Hotel Alto Nevados en la región de Ñuble. Y de acuerdo con las primeras diligencias, este siniestro habría comenzado en el quinto piso. Esta información la entregó el fiscal subrogante de Chillán, Ignacio Córdoba, precisando que el incendio se inicia en el quinto piso del ala que ve al noreste del hotel. Está en investigación si se trata de una habitación o de un cuarto en el cual habitaban trabajadores que estaban en el turno. Según expuso el OS9 de Carabineros, está tomando declaraciones tanto a los trabajadores como a los turistas que se estaban hospedando en el recinto cuando ocurrió la emergencia. De acuerdo con la información entregada por el hotel hasta la fecha de esta nota, señala que habían 119 pasajeros y entre 80 y 100 trabajadores. No se han reportado personas lesionadas ni tampoco desaparecidos. Sobre la indagatoria, Córdoba dijo que en este caso se debe determinar si existe o no un delito de incendio y es por ello que la BOCAR realiza los peritajes para definir si en el origen del fuego hubo acción humana o una falla eléctrica. También confirmó que el lugar contaba con medidas de seguridad tales como detectores de humo y aspersores. La pérdida de documentos de los turistas extranjeros, el fiscal también se refirió a esta situación de los turistas extranjeros que perdieron sus documentos personales a causa de este incendio. La mayoría corresponde a visitantes de Brasil, Estados Unidos y también Argentina, quienes fueron reubicados en otro hotel aledaño tras la emergencia. La sección de extranjería de la Policía de Investigaciones está tomando declaraciones a quienes correspondan y los datos correspondientes también para realizar el trámite de pérdida de documento, puesto que muchos de ellos tenían sus pasaportes y otros documentos al interior del hotel. En paralelo, se está llevando también a cabo gestiones con los consulados para determinar la identidad de las personas afectadas y también para realizar los trámites para la salida del país.

Atención, porque el Fondo Nacional de Salud de FONASA presentó una querella por el presunto delito de fraude de subvenciones en contra de 5 prestadores de salud, a quienes acusa de haber generado un perjuicio cercano a los 8.000 millones de pesos mediante la emisión de bonos de atención y también exámenes que no contarían con justificación médica. La situación fue detectada luego de una investigación que se inició tras una anomalía advertida por la Contraloría General de la República. Los exámenes diagnósticos estaban aumentando al doble de velocidad que las consultas médicas. Es a partir de ello que FONASA focalizó sus pesquisas en 5 prestadores, entre laboratorios y servicios de consultas, los que en conjunto registraban o registran más de 71 mil beneficiarios, cerca de 330 mil bonos de atención y alrededor de 1,94 millones de prestaciones. Y de acuerdo con los antecedentes recopilados, el mecanismo investigado habría utilizado los denominados operativos de salud comunitarios, los que eran ofrecidos como actividades gratuitas y que habitualmente se realizaban en sedes vecinales. 25 exámenes por semana. La convocatoria estaba dirigida principalmente a beneficiarios de FONASA de los tramos B, C y D. En estos encuentros las personas entregaban sus datos personales, registraban su huella digital para acceder a supuestos exámenes preventivos. Sin embargo, FONASA acusa que esa información habría sido posteriormente utilizada para emitir bonos a nombre de los beneficiarios por prestaciones que no habían solicitado o que desconocían. Según explicó el director de FONASA, César Oyarzo, en algunos de estos operativos se llegó a emitir un promedio de 25 exámenes por persona, sin que existiera una evaluación médica previa que justificara esa cantidad de prestaciones. Desde FONASA sostienen que uno de los elementos centrales de la investigación es el presunto engaño a los usuarios, quienes habrían creído que estaban participando de una actividad de carácter social y gratuito. El jefe de la División Jurídica de FONASA, Juan Fuentes Díaz, señaló que se les hace creer que hay una prestación gratuita, un otorgamiento de un beneficio asociado a cuestiones y motivaciones sociales. Lo que ocurre por debajo es que aprovechan esa instancia para rescatar sus datos. La institución sostiene que este mecanismo habría permitido generar una demanda de prestaciones inducida por los propios prestadores utilizando recursos públicos para financiar exámenes que no necesariamente fueron requeridos ni realizados bajo una indicación médica. Los diputados cuestionan este uso de recursos públicos. La denuncia también generó reacciones en la Comisión de Salud de la Cámara de Diputados y Diputadas. El diputado Matías Ramírez cuestionó que mientras se discuten restricciones presupuestarias para la atención primaria, que estén destinando recursos públicos a prestaciones que eventualmente no habrían correspondido. Por su parte, también el diputado Roberto Arroyo, él calificó estos antecedentes como gravísimos, considerando el monto involucrado. Estamos hablando cerca de 8 mil millones y de recursos públicos que debieron destinarse a la salud de los chilenos. Bueno, uno de los antecedentes que reforzó también ahí el diputado son las sospechas que surgieron de una muestra realizada en uno de estos operativos. El 85,7% de los encuestados aseguró no conocer a los laboratorios involucrados, mientras que un 64,3% desconoció que FONASA pagaría al prestador por un bono emitido a su nombre. Además de un 42,9%, también se afirmó que no autorizaron expresamente la emisión de este bono. Es así como
Resumiendo esta nota, FONASA denuncia un presunto fraude de 8,000 millones cometido por 5 prestadores de salud. El caso está en manos de la Fiscalía y recuerda la instancia de cuidar los recursos públicos que garantizan la atención médica de millones de chilenos.

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3: 5 de la tarde, 28 minutos.
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2: 6:33 p.m.
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Antes de continuar ahí con las canciones, estas cuequitas ahí en este mes de la patria con nuestra amiga Marta Elena Sandoval, ella es de acá de Bulnes, ahí con estas tonadas hermosísimas que estamos escuchando. Tengo que entregar un avisito antes, porque me dicen que encontraron cuenta Banco Estado, una Visa cuenta Banco Estado a nombre de el Comité Campesino Ruca Pequén. Comité Campesino Ruca Pequén, ¿ya? La cuenta RUT está acá en los estudios de la radio. Si alguien conoce a alguien de la directiva del Comité Campesino Ruca Pequén, la cuenta Banco Estado Visa está acá en los estudios de la radio. La encontraron en el cajero. Continuamos con estas tonadas, estas cuequitas con Marta Elena San... el apellido de Sandoval, Marta Elena Sandoval, nuestra amiga acá de Bulnes, en la Villa Padre Hurtado vive ella, y estas tonadas preciosas que nos entonan.

0: Por aquí pasa el amigo que va para los leones.
1: ¿Sí? ¿Por qué?
0: Ah, ya, porque yo es parto lógico.

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2: 7:02.
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1: A ver, ¿cómo estamos? Ahora sí que estamos entonces en el aire ya. 7 de la tarde, 17 minutos. ¡Ay, hombre! Me dijo un caballero. Es increíble, ¿no? Bueno, bienvenido, ¿no? A esta jornada de día martes 8 de septiembre. Saludamos aquí en el Tanto Nomástico, aquí en el Tanto Cumpleaños. Que lo pasen bien. 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Eso es lo más importante, ¿no? 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Encargue las empanadas para estas fiestas patrias. ¿Usted sabe, amigo, quién es Agustín García Basso? Bueno, Agustín García Basso es el nuevo refuerzo de la Católica. El jugador argentino se une al elenco dirigido por Daniel Gardero para fortalecer la saga de lo cruzado. La Católica tiene novedades para sus hinchas. Este miércoles la Católica cerró, ¿no es cierto?, la incorporación del defensor argentino Agustín García Basso para reforzar la zona posterior del elenco a cargo de Gardero. El defensor llega con un contrato por 6 meses, por lo que su vínculo con los católicos se va a extender hasta diciembre de este año. El defensor llega proveniente de Racing Club de Argentina, club al que se sumó al año 2024, transformándose desde entonces en uno de los jugadores destacados en la zona defensiva. Hoy, este muchacho, claro, pues, Agustín García estuvo en la conferencia de prensa y la vamos a compartir con ustedes. Ponga atención, cruzados.
2: ¿Qué tal? Muy buenas tardes, ¿cómo están en este día martes? Damos por iniciar las conferencias de prensa acá en el complejo Raimundo Tupper. Agradecemos, por supuesto, a la prensa y a todos los hinchas que están viendo este contenido a través de este canal oficial de YouTube. Le agradecemos también, por supuesto, al defensor Agustín García Basso, quien hoy día va a enfrentar las preguntas de la prensa. Vamos inmediatamente con la primera pregunta que la va a realizar Gonzalo Hermosilla de Radio Sport.
3: Agustín, ¿qué tal? Muy buenas tardes, gusto de saludarte, espero que te encuentres bien. Bueno, Agustín, quería saber más o menos cómo vienen, ya van a reafirmar este buen nivel de 3 seguidillas de partidos, que son solo triunfos para la Universidad Católica, más encima en condición de visitante esta última, y cómo están preparando ya el partido para este sábado crucial, ante un rival difícil que siempre está peleando puesto arriba, que es Palestino. Todo el éxito para ti, muchas gracias.
4: ¿Qué tal? Buen día a todos. Un placer estar acá charlando con ustedes. Y en cuanto a la pregunta, sí, creo que venimos de una seguidilla de 3 partidos importantes que merecíamos, íbamos en busca de la victoria. Quizá en algunos partidos, no sé si con tanto merecimiento, pero al fin y al cabo el resultado fue positivo para nosotros, ir mejorando y conociendo a los compañeros. Y sabemos que tenemos un gran rival enfrente, que viene en escalada, como también venía Everton, que nos viene ahí pisando los talones, por así decirlo, una manera a los dos equipos que tenemos 39, y bueno, va a ser un partido importante. Sabemos que nos tenemos que preparar de la mejor manera, lo venimos haciendo y volvimos al entrenamiento, y nada, sabemos el desafío que tenemos por delante y vamos a ir en busca de ello.
2: Continuamos con ESPN, Belén Hernández.
5: ¿Cómo estás, Agustín? Estamos en vivo para Sports Center. Saber, ya llevas varios partidos con el equipo. ¿Cómo han sido? ¿Cómo te has sentido? ¿Cómo ha sido esta dupla con Branco Ampuero? Y también saber algo que no sé, te haya pedido el entrenador. Y algo cortito. ¿Te gusta que te digan Agustín García Basso o Agustín García?
4: arrancamos por la segunda. Es García Basso, más que nada. Yo siempre digo, en Argentina hay muchos García, muchos González, entonces siempre se pone también el apellido de la madre. A mí me gusta también porque, bueno, soy obra de ellos dos, digamos, por así decirlo. García de papá y Basso de mamá. Entonces preferiría que se utilice el doble apellido. Y después, en cuanto al otro, sí, contento que venimos de tres partidos de haber conseguido la victoria. Dos de visitante, uno de local, ahora bueno, nos toca otro de visitante. Fueron partidos duros, difíciles, pero creo que el equipo siempre salió adelante y eso es lo más importante, se obtuvo la victoria. Y con Branco la verdad que venimos muy bien, nos vamos conociendo día a día, no solo con él también, está Dani, está el Colo, está bueno Nacho, también lo puede hacer ahí, o sea, cualquiera que está en esa posición, siempre que lo va a hacer o va a representar, o a Bufarías también que le tocó en su momento, lo hace de la mejor manera y estamos para ello, para sumar, para ir conociéndonos y ese es el día a día, era lo que uno necesitaba también. Y creo que también acompañado de las victorias está bueno porque, bueno, se puede, como siempre digo, en las victorias se puede corregir mejores cosas de mejor manera. Y creo que la necesitábamos después, obviamente, de aquella eliminación en la Copa Libertadores.
2: Continuamos con la pregunta de Javier García Mendoza, de En Cancha.
6: Eso. Saludo a mi mamá, que debe estar orgullosa después de esa mención. Agustín, quería consultarte por las diferencias que ves entre el fútbol chileno y el argentino. Sé que lleva pocos partidos, por supuesto, pero siempre se habla de que acá el fútbol es un poquito más técnico, que quizás hay más espacios y hay más tiempo para pensar una jugada, no es tan asfixiante por ahí como el fútbol argentino. No sé cómo lo has visto tú en estos encuentros.
4: Bueno, el fútbol acá me ha sorprendido para bien, la verdad. Lo había visto en su momento, había visto partidos, había visto sobre todo cuando competían internacionalmente y creo que lo han hecho muy bien. Hoy con estos tres partidos que tengo encima, sí puede ser que sea mucho más técnico, mucho más táctico. Y quizá en Argentina se encuentre un poco más la intensidad y el ahogamiento en cada jugada, pero cada fútbol se destaca a su manera, tiene sus herramientas. También hay muchos jugadores que van de acá para Argentina y lo hacen muy bien, se destacan también y luego también consiguen grandes ventas y eso es importante. Y yo creo que cada fútbol tiene lo suyo. Yo hoy en día estoy orgulloso de estar acá, de representar esta camiseta, de tener esta oportunidad en este país que la verdad que me ha abrazado muy bien, me ha demostrado mucho cariño y estoy más que orgulloso y feliz de poder estar aquí, quizá aportando mi granito de arena y para también poder yo crecer de lo profesional, crecer de lo deportivo, crecer en cuanto a mejorar en cuanto a lo táctico, en cuanto a lo técnico. Yo creo que cada lugar donde va uno tiene que sacar lo mejor de los entrenadores, de los compañeros, del fútbol que le toca competir y la verdad que estoy muy contento y orgulloso de poder estar acá compitiendo en esta liga tan importante.
2: Gracias. Eduardo Figueroa, de ADN.
7: Gracias. Hola, Agustín, gusto saludarte. Está la lucha por el Chile 2, están las dos universidades ahí con el mismo puntaje, van a enfrentar a un palestino que también está metido ahí un poquito más atrás que ustedes. Pero ya muchos proyectan que esta recta final del campeonato, bueno, ahora hay un receso, pero la lucha va a ser entre las universidades por ese Chile 2. ¿Cómo ves esa lucha? Ustedes tienen que recibir a la U acá en noviembre, el primer fin de semana. ¿Y cómo ves esa lucha entre los dos equipos grandes, las dos universidades, para conseguir ese objetivo de entrar a Copa Libertadores a fase de grupo?
4: Sí, a ver, hoy sabemos que por ahí Colo-Colo sacó una gran diferencia, pero las matemáticas dan, quiero o no, nunca se sabe qué puede llegar a pasar. Y si Dios está adelante, yo confío que puede suceder cualquier cosa. Así que yo, tanto mis compañeros como yo, siempre decimos que nosotros tenemos que preocuparnos por nosotros. Si nosotros conseguimos los resultados que queremos partido tras partido, tomándonos con la seriedad que corresponde cada desafío, puede suceder cualquier cosa. Mientras tanto, nosotros

0: jugadores directamente. Y por esta diferencia que te dije con Colo Colo, que ya muchos ya lo dan por hecho, pero yo tengo la fe y la esperanza de que es posible, de que es posible, y vamos a luchar por ello. Sabemos también que tenemos este desafío con Palestino, que es difícil, que viene tanto ellos como Everton vienen empujando de abajo, de atrás, y lo vienen haciendo muy bien. Y bueno, el desafío está, el cupo está abierto, y el campeonato también está un poco abierto, quizás con menos margen, pero lo está. Y yo confío en este grupo, confío en mis compañeros, y trataremos siempre de dar lo mejor e ir en busca de todas las victorias, partido tras partido, aunque obviamente sabemos que en cada desafío solo tenés tres resultados: o ganás, empatás o perdés. Nosotros siempre vamos en busca de la victoria y bueno, seguiremos en ello.
1: Continuamos con Seba Aguilar de Radio Cooperativa.
2: Agustín, buenas tardes. Y en ese mismo sentido de tener que estar permanentemente en la lucha con Colo Colo, con la U, ahora con Palestino, ¿cómo ha sido para ti este proceso de haber llegado? Porque no sé si te había tocado antes de tu carrera llegar en la mitad de una temporada, asumir de inmediato titularidad en partidos importantes con rivales directos y ajustarte a esa dinámica de estar ya dentro de la pelea por un objetivo importante, que es distinto llegar al principio de una temporada, hacer la pretemporada y todo eso. ¿Cómo ha sido ese proceso también de reinsertarte de inmediato en competencia?
0: Sí, a ver, contento de la oportunidad que se me dio. Sabemos que a veces los tiempos apuran. Y uno tiene que llegar, a veces, como dijiste, ponerse la camiseta y rendir. No sé si lo he hecho de la mejor manera, pero trato de hacerlo siempre lo mejor, de dar lo mejor de mí. No me ha tocado nunca llegar así en una mitad de campeonato, con algunos objetivos que ya no están en el camino, y otros sí que quedan, como también la Copa Chile. Pero bueno, el fútbol es así, es a veces también un poco dinámico de lo impensado. Los tiempos, uno a veces no tiene tiempo para ponerse a pensar estas cosas. Entonces, nada, uno tiene que llegar, entrenar, conocer a los compañeros de la mejor manera y tratar de rendir y acoplarse a lo que vienen haciendo ellos, que también lo han hecho muy bien, han tenido un gran semestre el principio de año. Y bueno, de a poco seguir creciendo para ir en busca de estos dos desafíos que tenemos por delante y todavía quedan pendientes.
1: Jorge Cubillos, penúltima pregunta, TNT. Dale nomás.
3: ¿Qué tal? Mejor se apaga. ¿Qué tal, Agustín? ¿Cómo estás? Te vimos colocarte en un par de pelotas detenidas como opción de tiro libre, más allá de lo evidente que es pelotazo desde el fondo, muchas veces largo, buscando a los que están arriba. ¿Es opción para ti? ¿Lo practicas habitualmente? ¿Lo has hecho mucho de ser opción en tiro libre, patear una pelota detenida o se da circunstancialmente?
0: Sí, a ver, somos de practicar, tengo goles de tiro libre también, y yo creo que si uno practica, más suerte tiene de que las cosas sucedan. Entonces, somos varios los compañeros que tenemos esa posibilidad de quizás patear, pero obviamente va acompañado de una práctica. O sea, en la semana, todas las semanas lo hacemos, nos quedamos a practicar de varios lugares, tanto como por derecha, por el centro, como por izquierda. Y bueno, después, llegado el momento, vemos quién tiene las mejores condiciones o más confianza como para pegarle a esa pelota, pero sí es una de las posibilidades que uno también puede darle al equipo.
4: Sacado los hinchas y por momentos quizás, por ejemplo el partido con Everton, donde tocó reventar un poquito más la pelota muchas veces, como qué juego te va acomodando a ti y qué juego también le va acomodando al equipo en lo defensivo, bien digo.
0: Sí, bueno, a ver, soy de los que me gusta tratar de tener una salida limpia. Creo que todos coincidimos también en el equipo con ello, como también como el entrenador y su cuerpo técnico. Pero hay momentos en los que no hay que ponerse colorado y si hay que reventarla, se revienta. Es así, porque a veces quizás un juego corto te puede provocar una pérdida y esa pérdida termina en un gol. Entonces hay momentos que el juego aprieta y hay que tirarla larga, o como también a veces no es tirarla larga, entre comillas, sino también es buscar a un compañero que pica entre las espaldas, entre el central y el lateral, por ejemplo, como pasó con Diego, o pasó con Clemen. Entonces uno tiene que ir tratando también de conocer a los compañeros para ver qué es lo que mejor le queda, y yo siempre pregono el buen fútbol, la salida limpia, pero bueno, hay momentos que el fútbol no lo permite, y bueno, después en cuanto a lo defensivo, como te digo, creo que es fundamental. En este partido, el tercero recién que juego, pudimos obtener la valla en cero, y eso es fundamental. Yo creo que si vos obtenés la valla en cero, tenés muchas más chances de ganar siempre, o quizás llevarte un resultado o un punto, aunque eso uno nunca lo busca. Pero si vos haces un gol, como pasó el otro día con Fer, tuvimos la posibilidad de mantener el arco de cero, y eso nos permitió llevarnos los 3 puntos allá. Entonces también soy de lo que considero, como te digo, de tener una buena salida limpia, pero a la vez también de cuidar mucho el arco. Creo que el arco en este caso para mí es muy valioso, y sobre todo cuando la portería queda en cero, nosotros creo que los defensas y el arquero y bueno, los jugadores que juegan en el centro también lo festejamos.
1: Gracias a todos, muy buenas tardes.
3: Gracias.
0: Por favor, un placer.
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9: Claro que sí, estamos listos ya para continuar acá en la Radio Camelia y Estelares del Deporte. 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Bueno, la programación de la fecha 25 de la primera B ya comenzó, comenzó la fecha 25 de la primera B. Hoy martes, son tres partidos, ¿no? Ponga atención. Hoy martes 8 de septiembre se está jugando en el estadio Chinquihue de Puerto Montt, el local Puerto Montt 1, la visita Rangers de Talca 1, 1-1, un partido donde Rangers de Talca ya se está haciendo fuerte, está renaciendo este muchacho acá, claro que sí. Uno para Puerto Montt, uno para Rangers de Talca. Están ya en el segundo tiempo. Luego, 20 horas con 30 minutos en el estadio Germán Becker de la novena región del país, Deportes Temuco va a recibir la visita de Santiago Wanderers. Y también a las 20 horas con 30 en el estadio La Granja de Curicó, el local Curicó Unido recibe la visita de Unión Española. Para mañana, miércoles 9 de septiembre, en el estadio municipal de La Pintana, Deportes Recoleta, 18 horas 6 de la tarde, va a recibir la visita de San Marcos de Arica. El 20 horas con 30 del miércoles, en el estadio Valenzuela Hermosilla de Copiapó, Deportes Copiapó, 20 horas con 30, va a recibir la visita de Magallanes. Y también mañana, en el estadio Tierra de Campeones, Deportes Iquique, 20 horas con 30, va a recibir la visita de Deportes Santa Cruz. Para el día jueves 10 de septiembre, en el estadio Calvo y Bascuñán, el cuadro de Antofagasta, 20 horas, recibe la visita de Cobreloa. Y queda pendiente para el día miércoles 30 de septiembre el partido en el estadio municipal de San Felipe entre el local Unión San Felipe y San Luis de Quillota. Y también vamos a repasar la fecha 23, ¿no? Claro, fecha 23 de la primera, la liga de primera división, donde por supuesto uno de los partidos, usted sabe cuál es, ¿no? El de Ñulense, güey, con el Everton de Viña del Mar, que se va a jugar este sábado a las 12 horas con 30 minutos, 12 horas con 30, nosotros desde las 12 ya vamos a estar ahí en el aire para contarle toda la alternativa, los pormenores de este tremendo partido para Ñublense, de verdad. Si Ñublense derrota a Liverton, dejamos atrás a Liverton, claro, es espectacular esto, ¿no? Bueno, revisemos. Esta es la programación de la fecha número 23 de la primera A. Sábado 12 de septiembre, el primer partido lo van a protagonizar Ñublense y el Everton de Viña del Mar a las 12:30 en el Estadio Bicentenario Nelson Oyarzún Arena de Chillán. Luego, a las 15:00, en el Estadio El Cobre El Salvador, Cobresal recibe la visita de los Piratas de Coquimbo Unido. Y en el Estadio Municipal de la Cisterna, Palestino, a las 20:00, recibe la visita de la Universidad Católica. Para el domingo 13 de septiembre, Universidad de Concepción y Huachipato van a protagonizar un encuentro importante, ¿no? Entre la UDConce y Huachipato. 12:30, van a jugar en el Estadio Estel Roa Rebollido. Mientras que en el Estadio La Portada, Deporte La Serena va a recibir a la Universidad de Chile el domingo a las 15:03. Mientras que en el Estadio Monumental, Colo Colo va a recibir la visita de Deporte Concepción a las 17:30 del día domingo 13. Y en el Estadio Bicentenario de la Florida, también el domingo 13, para las 20:00, van a jugar Audax Italiano y O'Higgins de Rancagua. Queda para el día lunes 14 de septiembre, queda fijado el partido entre Unión La Calera con Deportes Limache, partido que va a jugar a las 20:30 en el Estadio Nicolás Chaguán Nazar. Esa es la fecha número 23 de la Liga de Primera División. Nosotros, reiteramos, vamos a estar ahí transmitiendo este partido en vivo y en directo en la jornada sabatina desde el mediodía. 12:30 arranca este partido importante para el elenco chicanejo. Si gana a Everton, se ubica, vuelve a ubicar también en una buena ubicación, excelente ubicación ahí en la tabla. Ojalá sea así, por supuesto, que Ñublense pueda ganar, y cantaremos los goles con todo el corazón, pues, amigo, Dominio de Colo-Colo y sin ningún jugador de la U. La selección chilena confirma nómina para los Juegos Odesur. El cuerpo técnico de Sebastián Miranda confirmó un listado de 18 jugadores para disputar los Juegos Odesur. La selección chilena categoría sub-20 tendrá un exigente desafío en septiembre, ya que desde el 16 de este mes disputará los Juegos Odesur de Santa Fe 2026, en que enfrentará a Panamá, a Perú y a Colombia. Con vistas a esta serie de compromisos a disputarse en suelos argentinos, el cuerpo técnico de Sebastián Miranda entregó una nómina de 18 jugadores, dominada mayoritariamente por Colo-Colo, que aportó 5 jugadores, y al cacique le siguen O'Higgins y Audax Italiano con 3 representantes cada uno. La nómina de La Roja sub-20 Juegos del Sur es la siguiente: arqueros, Gabriel Maureira de Colo-Colo, ahí está mi primo, y Vicente Villegas de Coquimbo Unido. Defensas: Martín Jiménez de Audax Italiano, Bruno Torres de Colo-Colo, Francisco Daza de la Católica, José Movillo de O'Higgins en Rancagua, Juan Poblete también de O'Higgins en Rancagua, y el siguiente es Matías Orellana de Colo-Colo. Volantes: Joaquín Soto de Unión La Calera, Vicente Centeno de Audax Italiano, Mario Sandoval de Audax Italiano, Vicente Martínez de Colo-Colo, Joaquín Muñoz de O'Higgins en Rancagua, y Antonio Riquelme, que juega en el exterior. Vamos con los delanteros: Maximiliano Rojas de Deporte Copiapó, Justin Cuevas de Colo-Colo, Cristian Rocha de Temuco y Martín Mundaca de Coquimbo Unido. Esos son los 18 jugadores convocados por el técnico categoría sub-20, ¿eh? Para esta edición de los Juegos del Sur, y la Roja sub-20 integrará el grupo A, donde deberá enfrentarse a Panamá, a Perú y a Colombia. Los dos primeros del grupo avanzarán a semifinales, asegurando dos partidos más, sea final o definición por el tercer puesto. En la primera fecha, Chile va a jugar con Panamá el 16 de septiembre a las 15 horas. En la fecha 2, Chile enfrentará a Perú un 18 de septiembre a las 14 horas. Y en la fecha 3, Chile enfrenta a Colombia el 20 de septiembre a las 10 de la mañana, me parece, ¿no? Bueno, los dos partidos de semifinales se jugarán el miércoles 23 de septiembre a las 10 y a las 3 de la tarde, mientras que la definición por el tercer puesto y la final se van a disputar el viernes 25 de septiembre a partir de las 10 y 15 horas respectivamente. Suerte para esta selección chilena categoría sub-20, donde aparece el arquero Gabriel Moreira. Hacemos el corte comercial y luego regresamos en Camelia 93.5.
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9: Claro que sí, ya estamos de regreso después de la pausa. Bueno, está llegando de visita en Rancho de Talca, allá en Chiquihue, en Puerto Montt. Claro, tremenda victoria, Rancho de Talca. Bueno, todavía no termina el partido, ¿no? Claro, todos pensaban que Rancho ya estaba listo para descender. Pero, bueno, el fútbol tiene esto, pues, claro que sí. Cerca de los 90 minutos ya, y está ganando Rancho de Talca por 2-1. Y tenemos en la línea telefónica a Julio. Julio Ulloa, ¿cómo estás? Buenas tardes.
16: ¿Cómo va, Juan Diego? Buenas tardes. Buena información, un poquito, diríamos, cargada a la tuerca, Juan Diego.
9: Claro, así tengo entendido. Dicen que rugen los motores de Concepción. Claro, dice que desde aquí ya se siente el ruido, los motores de este rally. ¿Es verdad, Julio?
16: Es verdad, Juan Diego. Fíjese que es un hito importante, ¿eh? El que se venga a hacer en Concepción. Otra fecha más, ¿no es cierto?, del rally internacional automovilístico. Entonces, es por eso que nosotros queremos también informarles a todos los oyentes y a esos amantes de la tuerca, a los que les gusta la mecánica y andar con los vehículos, Juan Diego, que a veces no son claro, necesariamente apasionados del fútbol, pero sí les gusta la carrera automovilística. ¿Ah? Entonces, para ello queremos informarles de lo que está ocurriendo. Fíjese que en la quinta edición del rally Chile Biobío, y esta hora está más cerca porque faltan algunos días, ¿no es cierto?, del 10 al 13 de septiembre. Pero ya hay algunas actividades que se están haciendo. Oye, qué importante esto, porque fíjese que la fecha es la número 11 que corresponde al rally, pero es la quinta vez que se hace aquí en Biobío, en Concepción. Entonces, eso es lo relevante, Juan Diego, para poder que estar nosotros, ¿no es cierto?, insertos en esto del rally. Es por esto, y la forma de adelantar lo que el público podrá ver en la competencia, se realizaron dos actividades de relevancia en el Biobío. Por un lado, en Arauco se llevó a cabo el Silent Test, jornada extensa de entrenamiento con 18 pasadas máximas sobre un recorrido de 4,46 kilómetros, cuyo foco fue checar la puesta a punto de los autos pensando en la fecha esta que viene de la WRC. Entonces, ¿qué es lo que ocurre? Que durante ayer lunes, por eso yo le decía ayer, se desarrolló entonces el Bonden Test, programado para 22 binomios del Rally 2, esta segunda categoría más importante del campeonato. Mientras que hoy martes y mañana miércoles, todos los participantes, incluyendo los de la Feria Estelar del Rally 1, tendrían la importante misión de reconocer las rutas del Rally Biobío, Rally Chile Biobío, así se llama, Rally Chile Biobío, con el fin de diseñar la mejor hoja de ruta, pensando la posible en la fecha de que parte este jueves, Juan Diego, la partida estelar, a contar de las 18 horas en la Plaza de la Independencia en Concepción. Ahí se va a largar el rally, pero ya hay mucha actividad durante todos estos días, Juan Diego.
9: Me imagino, ¿eh? Y dice que esto también tiene que ver con un impacto económico también ahí en el comercio, con el turismo, así como muchos de ellos fueron a ver el partido y estaban contentos con ver a Bocinha. Bueno, ahora también recorriendo la ciudad penquista y de Julio.
16: Sí, Juan Diego, usted da en el clavo. Muy buena su opinión respecto a eso, porque de ahí va parte todo, Juan Diego, ¿eh? Lo han dicho las autoridades, que yo se las voy desglosando. Fíjese que entonces decimos que Concepción volvió a vestirse con los colores del automovilismo de élite, o sea, la máxima estrella.
9: Claro.
16: La capital del Biobío vivió la apertura oficial de la undécima fecha del Campeonato Mundial de Rally WRC, congregando autoridades locales, organizadores y competidores internacionales, en un hito que marca la agenda deportiva y económica del país, tal como le decía usted, y que contó con la confirmación de la visita del presidente de la República para respaldar el despliegue del evento planetario. Está tomando mucho color esto, Juan Diego. Bueno, el gobernador Sergio Yacamán, el gobernador regional de la región del Biobío, Sergio Yacamán, valoró la relevancia que el certamen mantenga su anclaje en el territorio, señalando que, dijo así textual, septiembre llega las buenas noticias para la región. La fecha del rally, indudablemente, es una buena noticia. Son más de 400.000 personas las que visitan Biobío. Es una actividad que gatilla un retorno de 6.4 veces la inversión, y sin duda es algo favorable para nuestra región, cierre de comillas. Eso lo dijo el gobernador regional, don Sergio Yacamán, avalando lo que usted decía, Juan Diego, sobre la economía que se podría generar en esto. Respecto a la presencia del presidente José Antonio Kast al evento, Felipe Horta, que es el director del Rally Móvil, expresó que, comillas, en principio tenemos entendido que el presidente va a estar cuando se largue la partida en 2 días más. También la subsecretaria de Turismo, María Paz Lago, y se están comprometiendo varias autoridades a nivel nacional, cierre comillas, esto lo dijo Felipe Horta, que es el director de este Rally Móvil. Por su parte, el alcalde de Concepción, el señor Héctor Muñoz, enfatizó el papel central de la comuna penquista, relevando la coordinación en seguridad, vialidad y la integración de la ciudadanía, comentando que, textual, el llamado es hacer caso a todas las recomendaciones de la CIA, o sea, la Federación Internacional de Automovilismo, también las recomendaciones de Carabineros, que están siempre apoyando y realizando un gran trabajo para que no tengamos nada que lamentar. También a informarse por los canales oficiales. Por estos días solamente se cerrará la calle Caupolicán, y después esto irá creciendo hacia la calle O'Higgins y luego hasta Barros Arana, cierre de comillas, lo dijo el alcalde de Concepción, don Héctor Muñoz, de Juan Diego. ¿Qué me dice usted?
9: No, extraordinario, ¿eh? Claro, ahí en lo económico, como decían, y en pleno centro, ¿no? Estamos hablando de la plaza, y también, bueno, es importantísimo. Felicitaciones, porque por algo llegó para acá, ¿eh? No es primera vez, o sea, se han hecho bien las cosas, y eso es muy positivo para Biobío, para Concepción, ¿no? Donde, bueno, antiguamente era nuestra capital, y todos los trámites también, la mayoría lo hacíamos por allá, ¿eh? Bien, por el elenco de Concepción, que siga subiendo y siga generando ciertos recursos para el pueblo y para los comerciantes, sobre todo.
16: Así es, Juan Diego. No, y hay más aún, fíjese que ya están tirando líneas, ¿no es cierto? Porque esto no va a quedar ahí, solamente esto es, va a ser una parte del año, pero hay otros años que ya están tirando líneas para que también tenerlo acá en Concepción. Y un anhelo es volver al parque, en los puntos clave abordados en el futuro de la competencia, Juan Diego, y la infraestructura, digo, urbana requerida para albergar el parque de asistencia y las actividades masivas. Tanto las autoridades locales como la producción plantearon la meta de retornar al emblemático Parque Bicentenario de cara a la edición 2027. Es decir, ya están empezando el próximo año, recuperando el corazón cívico y verde de la ciudadanía en un punto de acuerdo. Y no se quedaron ahí, porque fíjese que además Yacamán, ¿no es cierto?, señaló que el gobernador señaló que este miércoles vamos a someter a la votación del Consejo Regional un proyecto para la internacionalización de nuestra región, que considera, por supuesto, tres fechas del Rally Internacional: 2027, 2028, 2029, con la diferencia de las veces anteriores que rebajamos el aporte del gobierno regional un poco más de 3.000 millones por año. Han rebajado eso, pero sin embargo ellos creen que sí lo pueden superar. Y además involucramos al nivel central del aporte del gobierno a través, probablemente, de Fernatur, de 1.500 millones al año. Esto dijo el gobernador Sergio Yacamán, Juan Diego.
9: Excelente. Mire, Julio, de mí por estar en la Centralía me viene llegando la información. Locura rojinegra. Con 10 jugadores en el tramo final, Ranger de Talca venció como forastero a Deportes Puerto Montt en el Chinquihue. Sumó su cuarto partido al hilo de ganar, ¿no? Y alcanzó el puntaje a Deportes Santa Cruz. Ambos tienen 18 puntos. Damián González y Nacho Mesías marcaron para la visita a Ranger, mientras que Richard Paredes anotó para el local. 2-1 de visita, Ranger allá en el Chinquihue. Tremendo triunfo, Julio.
16: De Juan Diego, estábamos a la espera porque había comenzado muy mal Ranger de Talca, que tiene un equipo tan activo en el fútbol nacional, ¿no es cierto? Y tuviera esa desventaja de ir tan abajo en su participación en el ascenso, y con esto estábamos todos pendientes qué es lo que iba a ocurrir. Y claro, estarían un poco en el partido de hoy, estuvieron un poco temerosos porque Richard Paredes de penal había anotado para Puerto Montt y se le venían abajo los anhelos de Ranger, pero finalmente ahí está, 2-1.
9: No, excelente, excelente. Uno no lo puede creer cómo está vivo todavía Ranger de Talca, amigo. Bueno, Julio Ponce Ulloa, te invitamos para que mañana nos traiga más información, más noticias para nuestro auditorio.
16: Así es, Juan Diego, estamos pendientes de usted, nos dice, buscamos las informaciones y se las entregamos, Juan Diego. Es todo. Que esté muy bien. Saludos para todos sus oyentes del deporte, Juan Diego.
9: Perfecto, muchas gracias, Julio Alfonso Ulloa. Nosotros nos empezamos a rutinar y hasta las 20:04, ¿no? Muchísimas gracias por estar en la sintonía de la Radio Camelia y Estelares del Deporte. Un abrazo para todos, buenas noches.
17: El programa de información del deporte llega a su fin en el día de hoy. Termina aquí Estelares del Deporte, donde equipo técnico y humano, más voces que trascienden, les informaron de todo lo referente al deporte local, regional, nacional e internacional. Usted revivió intensamente las mejores jugadas de las diferentes disciplinas deportivas, donde en fútbol les llevamos principalmente las informaciones de Deportes Ñublense en la competencia oficial del fútbol profesional chileno. 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Por su sintonía, muchas gracias. Buenas tardes.

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1: 20 horas, 6 minutos.
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4: Hola, hola, ¿qué tal? Bienvenidos a Rancho Lindo, ya en este día martes, este día martes 8 del mes de septiembre, ¿eh? Un saludo cordial ahí en el mes de la patria. Vamos a tener música folclórica después de las 20 con 30 y cuecas para ustedes. Por ahora, las mejores rancheras, música mexicana acá en la 93.5.

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1: Así es, estamos a esta hora junto a ustedes, ya son las 20 horas con 21 minutos. Vamos a ir con un saludo de cumpleaños para Javier Rifo, que hoy día está de cumpleaños, de parte de su papá, su abuelita, su hermana Allison. Le desean lo mejor del mundo, que lo pase muy bien, justamente Javier Rifo, en su cumpleaños, que cumpla muchos años más, que cumpla todos sus deseos, que lo quieren mucho, mucho, mucho, mucho. Así que un saludo ahí para Javier Rifo, feliz cumpleaños de parte de sus papás, que le vaya bien en los estudios, en todo lo que se proponga ahí el amigo Javier, nuestros cordiales saludos y un feliz cumpleaños. Y nos pidieron algo de Zumba de Primo.

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2: 20 horas, 30 minutos.
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11: 20 horas, 38 minutos.
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13: Así es, estamos de vuelta. Nos llamó el señor Peñaranda ya, y nos recordó justamente a dos personas que ya no están acá en este mundo, pero que siempre todo el mundo hay quienes... en cierto modo practican lo que es el folclore, lo que es la cueca chilena, se acuerdan de ello. Recordamos a don Ricardo Soto y don Reinaldo Roa, y ellos tenían una agrupación que se llamaba los Santa Cruz del Arqui, y vamos a incorporar algunas canciones de ellos a esta hora acá en Rancho Lindo.
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0: Ya, ahí tenemos música de nuestra ciudad, de nuestra tierra, los Santa Cruz del Arqui, ahí recordamos a Ricardo Soto y Reinaldo Roa. Después tuvimos a el conjunto Raíces y Añoranza y ahí recordamos a Chocolo Moncada, así es, Chocolo Moncada. Nuestros cordiales saludos a su familia a esta hora, también a la familia don Ricardo Soto y Reinaldo Roa, en realidad personas que han entregado un aporte a la música de nuestra ciudad, que bueno, tenemos acá justamente material de ellos cuando grabaron en vida, en cierto modo, y también todo ese material para el 18 y 19 de septiembre vamos a entregar todo ese material para ustedes, ¿eh? Así es, vamos a seguir junto a Rancho Lindo.
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3: Temperatura 12 grados.
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1: Así es, estamos a esta hora junto a ustedes. Carabineros refuerza fiscalización al comercio ilícito en el centro de Chillán durante septiembre y detiene a 5 sujetos. Con un despliegue focalizado en el sector céntrico de Chillán, Carabineros desarrolló un nuevo operativo de fiscalización y control del comercio ilícito, servicio que permitió detener a 5 personas por distintos delitos e infracciones, entre ellas una que mantenía una orden judicial vigente y otra vinculada a la ley de propiedad industrial y comercio clandestino. Además, otras 3 personas fueron detenidas por ejercer comercio clandestino. El operativo, que se extendió hasta las 16 horas, contempló también 15 controles de identidad y forma parte del trabajo permanente que Carabineros efectúa en distintos puntos de la comuna para prevenir y detectar actividades comerciales ilícitas. Esta labor adquiere especial relevancia durante septiembre, considerando el incremento de la actividad comercial y el mayor flujo de personas que caracteriza a este periodo previo a las fiestas patrias. Estamos a esta hora acá en Generación 80, no, Rancho Lindo, Generación 80-90, va después de las 21 horas.
2: Y desde la zona lacustre, región de la Araucanía, el llanero del lago Villarrica.
1: Ya, muy bien, también nos estamos despidiendo de Rancho Lindo esta mañana, a partir de las 20 horas. Gracias por la sintonía. Ya viene Generación.

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2: 20 horas, 58 minutos.

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1: 21 horas, 2 minutos.
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